0: Vamos caminando. Y seguimos con el evangelista de Polo,
1: San Mateo.
0: Que es San Mateo, ya en el capítulo 21, los versos del 28 al 32. Un texto breve del capítulo 21 del evangelista San Mateo, cuya fiesta celebramos recientemente. Incluso yo felicité hasta algún Mateo. El menor de los Mateos que yo felicité tiene 2 años de edad. ¿Qué te parece? 2 años de edad. Mateo con doble T, como italiano, pero es Mateo.
1: Yo tengo un amigo.
0: Y ya conoce, cogió revistas allí en mi casa. Entonces, conocí al Papa.
1: Sí.
0: Y yo entonces, para probar, busqué 2 más que tenían la imagen del Papa. A ver si las reconocía. ¡Oh! Y luego otro, y ese, Jesús, con 2 años, Polo. Dios mío.
1: Le decía
0: que Dios lo mantenga ahí, porque a veces el mundo hace su trabajito. Pero admirable, admirable. Nieto de doña Bernarda.
1: Ok.
0: Peña de Checo. Nieto de Omar Checo, el esposo de...
1: Sí, doña Bernarda. Le iba a decir que conozco, pero no de nombre, sino de apellido, al diácono Fausto Mateo. Gran amigo nuestro.
0: ¿Verdad? Yo no me acordaba que existía como apellido también.
1: Como apellido, sí.
0: En vez de poner de Rodrigo Rodríguez y de Fernando Fernández y de Martín Martínez, dejan Mateo, sin EZ ni nada, sino el nombre, como hay apellido Francisco. Francisco.
1: Nuestra amiga, Deyanira Francisco, que ahora tuvo la rondalla por Nueva York, estuvieron en El Salvador, ahora en Nueva York.
0: Le sigue la ruta,
1: los esa pasos, rondalla,
0: hasta el cielo que suba.
1: Soy parte de ellos.
0: Polo, me estás distrayendo.
1: No, yo toqué el timbre hace rato.
0: En aquel tiempo, dijo Jesús a los sumos sacerdotes y a los ancianos del pueblo. Esta partecita del Evangelio, Polo, que es Cristo interactuando con todos los estamentos de la sociedad, con la diversidad de personas, que así como ahora hay una diversidad tremenda de personas, antes también, unos eran limosneros, otros eran enfermos que andaban puestos, sentados a la entrada del templo para pedir limosna. Otros eran magistrados, sumos sacerdotes, cobradores de impuestos, temidos y aborrecidos por todo el mundo. Y el Cristo interactuando con todos. Y ahora, entonces no es como cuando Cristo dice a sus apóstoles, o Cristo dijo a un joven, al joven rico, etcétera. Ahora cambia el panorama, porque quienes interactúan en este momento, o mejor dicho, reciben la palabra fuerte del Maestro, sumos sacerdotes y ancianos del pueblo. No está hablando con limonerito pidiendo por la calle, está hablando con la cabeza de la sociedad, sumos sacerdotes. Solo hay que ver la pasión de Cristo. ¿Qué lugar ocupan los sumos sacerdotes en ese escenario con Pilatos? Bien, pues esos son a quienes se dirige ahora el Señor en este breve texto del Evangelio. Dijo Jesús, ¿qué os parece? Yo a veces digo de broma, hasta en algún mensajito de WhatsApp, digo, ¿qué os parece? Un hombre tenía 2 hijos. Así es que Cristo introduce este encuentro con los sumos sacerdotes y los ancianos del pueblo. Ancianos, no lo dije, pero los ancianos era una categoría de autoridad, porque había hasta jóvenes que los nombraban ancianos, como querían a Daniel en la escena de, ¿cómo se llama?, la casta Susana. Querían nombrar anciano al joven Daniel. Quiere decir que aquí el ser anciano no es solo una categoría cronológica de edad, sino que también es de sabiduría, como para ser autoridad. Y los ancianos eran autoridad.
1: Que algunas denominaciones cristianas usan esa nomenclatura.
0: ¿Todavía?
1: Todavía sí.
0: Ah, sí.
1: Ancianos.
0: No conozco.
1: Sí.
0: Pero bien, ese detallito, porque comúnmente eran personas maduras, de edad, pero podía haber algún joven que sobrepasara la cronología con su sabiduría y fuera incorporado al grupo de los ancianos, como digo, como querían llevar a esa categoría a Daniel cuando el juicio de los jueces que acusaron falsamente a Susana en aquel relato del Antiguo Testamento. Dijo Jesús: ¿qué les parece? Un hombre tenía dos hijos. Muy sencillita la parábola. Y el Señor, si uno toma en cuenta cada parábola, cuánta enseñanza en un hecho común, en una situación de vida, que, como digo, hasta un analfabeto puede entender.
1: Comprenderlo.
0: Un hombre tenía dos hijos. ¿Quién no entiende eso? Ahora continúa para llegar a donde quiere llegar. Se acercó el hombre, el papá, al primero y le dijo: hijo, ve hoy a trabajar a la viña, al conuco. Él le contestó: no quiero. Bueno, ¿de qué tiempo estaremos hablando? Porque en los tiempos míos en que yo fui hijo en la casa...
1: No quiero.
0: ¿A quién de nosotros se le ocurría decirle al papá que no? Ay, ay, ay, ay, ay, ay. Se obedecía.
1: Sí.
0: Y no, en el caso nuestro, en la familia bien consolidada, gracias a Dios, no era ni por temor.
1: No.
0: Porque en el caso nuestro, esa era la queja permanente de la vieja, que encontraba muy flojo a papá, porque ella sí se ponía una correa aquí, sí, como algunos agustinos que andan con una correa colgando, y así, uy, y se la aplicaba a uno sin mucho sin mucho reparo. Ella era la fuerte, entonces encontraba que el papá no, pero nosotros obedecíamos a papá igual, siendo suave en los castigos. Nada más, solo tumba el polvo de los fundillos, era la queja permanente, porque era... Entonces, aquí, en el ejemplo, era otro ambiente, y el Señor sabrá por qué toma eso para llegar a la enseñanza que quiere dejar. Hijo, ve hoy a trabajar a mi viña. Él le contestó: no quiero. Pero después se arrepintió
1: y fue.
0: Ya vamos viendo que hay enseñanza, pero no la voy a adelantar. Se acercó al segundo y le dijo lo mismo. Él le contestó: voy, señor. ¿Cómo no? Para allá voy derechito. Pero no fue. Y preguntará a seguidas el Señor: ¿quién de los dos cumplió la voluntad de su padre? Muy sencillo.
1: Sí.
0: Contestaron: el primero. No guardó la forma, pareció desobediente y sin embargo hizo lo que el papá quería que hiciera. El otro quizás se puso de muy simpático y complaciente.
1: No fue.
0: Entonces, ¿cuál es la enseñanza primera? Que así mismo somos. Porque esa es la dinámica. No es que usted lea y oiga y después, allá me la sé yo. No, aplíquesela. Y ahora, actualicemos los personajes y seamos sinceros. Ubiquémonos a ver en la parábola a dónde quedamos nosotros. Si el hijo complaciente que dice, sí, ¿cómo no? Como un cuento que yo oí una vez, pero terminaba diciendo, pero no se va a poder. El hombre dice, Señor, yo vine a usted porque estoy apurado, que necesito un auxilio económico, estoy en esta. Sí, iba diciendo el hombre. Sí. Entonces se me ha presentado además tal. Sí. Y así sigue el otro y creyendo que
1: ya va a cumplir.
0: Hasta que el hombre concluye diciendo, sí, pero no se va a poder. Entonces, aquí están los dos hijos, con cual puede ser que uno se vuelva un poco remolón. Entre los hijos, por ejemplo, yo pienso más en familias numerosas. Los de casa éramos 8, los del papá mío 14, los de la mamá 12. Entonces, dígame usted, había para todo. Entonces, ¿dónde nos ubicamos? Entre el que se acostumbra, que hay gente que toma ese hábito, a todo decirle que no. Y después
1: cumple
0: en la casa a todo que no ese hábito algunos hijos en la casa toman. Yo no me acuerdo de mí ya hace tanto de eso, pero puede ser que uno se vuelva remolón y que no quiera, pero aquí está el ejemplo. Y para entre los dos, el muy complaciente y simpático, pero que no cumplió, pues más vale el otro, que no guardó las formas, pero hizo lo que el padre le pedía. ¿Cuál de los dos? Y enseguida pudieron decir los que estaban con el Señor en ese momento, muy fácil, el primero no guardó las formas, pero cumplió. Jesús les dijo, en verdad les digo, ahora viene el maestro con una de las de él. Fuerte. Bien, pero antes de dar ese latigazo, ¿cuánto dijeron que nos queda? Pero una cantidad de tiempo extra. Polo, tú vas a tener que buscar, porque yo creo que parece que vine hoy más averiado, pero y además que a veces la parábola se presta para mucho más diversa. Hoy, como dije, la enseñanza es muy simple. Ahora, digámoslo así, Polo, ¿es lo mismo que un desconocido cualquiera te pida algo a que tu padre te pida algo?
1: No.
0: ¿Eh?
1: No es igual. Debo responder afirmativamente a lo que me pide el papá, el padre.
0: Incluso tú debes examinar quién te hace la petición, porque puede ser que tú andes caminando, cambiemos un poco los personajes, tú andes caminando por ahí y un desconocido te diga algo, tú tienes que averiguar, porque cualquiera cae en un gancho.
1: Y más en esta circunstancia, que ya la gente ha ido perdiendo porque ha sido engañada. Como uno preguntaba algo antes, ¿dónde vive fulano? Allí, esto, allí. Ya la gente, incluso, yo no soy de aquí, dice la gente.
0: Incluso los limosneros, los que andan pidiendo ayuda. ¿Cuántas hemos mencionado aquí? A mí mismo me han engañado como un inocente. Lo que me vino a la mente es confesando en Semana Santa en la Catedral de Baní. Y llega uno allá donde yo estoy sentado confesando.
1: Sí.
0: Que se quedó sin el pasaje y va para San Juan de la Maguana. Ay, amigo, ese disquito que yo lo he oído tanto. Ese disquito. Antes trataban de engañar. Esa es una forma. Porque la creatividad no tiene límite. Te envolvían. Ajá. Y aquella vez, ya con esto termino sí. Esta parte. Yo celebré en el salón de la Catedral de Baní, porque estaba en restauración, estaba en obras.
1: El templo.
0: El templo, la catedral. Entonces, al terminar ahí, viene un joven brilloso que tiene el SIDA. Y entonces, dos hijos ya también tienen el SIDA. Y dime tú, familia de Monseñor Camilo, me dijo.
1: Sí.
0: En Baní.
1: En Baní.
0: Camilo fue párroco en la Catedral de Baní, por casualidad, antes de ser obispo. Y a mí me habían dado, creo que 4,000 pesos cuando el dinero valía. Uh-huh. Lo tenía en los bolsillos.
1: ¿Se lo dio?
0: Y se lo entregué. Yo una vez era buena gente. Entonces, bien, llego a mi casa, el padre Severino, que en paz descanse, que era el vicario y párroco de la catedral en ese entonces, me dijo que están llamando las monjas del hogar de niña, que hay un hombre allá pidiendo en esta y esta condición. Y yo le dije, ay, entonces, ¿en qué se agarró?
1: Sí.
0: En que a mí me dijo que el niño tenía, el varoncito sí. Tenía el SIDA y la hembrita no. Y a donde las monjas...
1: Lo cambió.
0: Entonces, y el padre Severino, que era buenísimo, le dijo hasta barriga verde y advirtió a las monjas para que no le dieran nada. Entonces, con todo eso se puede uno encontrar en el camino. Ahora, en el ejemplo de Cristo, es el Padre el que está preguntando. Nosotros tenemos que pensarlo como Dios que nos pidiera a nosotros hacer algo. Claro que Él puede pedirlo en el prójimo también. Y ahí viene la dinámica de ver si nos engañan o no. Entonces, si es el papá de uno que le dice, pues uno sabe que no hay engaño posible. Si viene de otro, hay que discernir, averiguar qué clase de espíritu es. Todo eso toca.
1: Sí, sí.
0: Hay otra dinámica que va, si trasladamos el escenario del padre que pide al hijo o de un prójimo que pide a uno, como los casos que he mencionado, que a mí hasta me han engañado. Pero bien, vamos.
1: Nos vamos a la pausa. Cuando regresemos, venimos, Monseñor, con la parte final de la palabra, luego la palabrita y más contenidos. Esto es Comunicación y Vida.

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0: Gracias por continuar con nosotros en Comunicación y Vida. Entramos ahora a la parte final de la palabra.
1: Bien, algo recomendable que mencionamos, lo de que puede ser que alguien se habitúe a contestar a todo, no. Entonces, no conviene porque es una carga de negatividad que se contagia también. Entonces, es extraño uno que ande negativo, negativo, negativo en todo. Entonces, como que no es ni siquiera saludable. Supongo que la psicología no lo recomendará, ni ninguna de las ciencias de la salud recomendarán esa actitud, porque puede, como dice alguna gente, envenenar. El que anda muy negativo está envenenado, dice la gente. Sí. Y no es mala la expresión para entender más o menos lo que provoca. Entonces, dispuesto para el bien. Y si es de parte de Dios, con cuánta mayor razón. Por eso, la vocación, ¿de dónde nace? De que el Padre dijo, te necesito que vayas a tal, necesito que elijas este camino. Y entonces, por eso lo que tú mencionabas el otro día, lo de la vocación a distintas distintas horas, como el trabajo, según la parábola del programa anterior. Entonces, así, no estar con una actitud negativa, sino disponible para el Señor. Y para lo otro, pues investigar lo que haga falta, pero si lo que es de parte de Dios, solamente se cumple. Y entonces, esa es la felicidad de un ser humano. Ahora, la conclusión de esta parábola es fuerte. Es fuerte. Por eso resalté al principio quiénes eran los interlocutores. Porque quizá con otro tipo de gente, bueno, puede ser que usted prive en fuerte y todo y que no reaccionen. Pero ¿con quién era que Cristo estaba tratando?
0: Ancianos y maestros.
1: Con
0: ancianos.
1: Los sumos sacerdotes. Que hasta la palabra lo dice, sí. Porque no es solo sacerdotes, sumo sacerdotes y ancianos. Es decir, era el poder, los que tenían poder dentro de la sociedad, de la comunidad. Y ahí viene el Señor. Después que le contestaron acertadamente, Jesús les dijo, en verdad les digo que los publicanos y las prostitutas los precederán a ustedes en el reino de Dios. Los precederán y irán delante de ustedes. Prostitutas y publicanos, a los sumos sacerdotes y ancianos, decirle Cristo eso. Prostitutas y publicanos quiere decir que era lo más bajo de la sociedad. Lo más bajo de la sociedad. Y Cristo dice, le llevarán la delantera a la flor y nata de la fe, de la religión, de la autoridad.
0: Arderían de rabia por dentro, ¿eh?
1: Entonces, puede uno imaginarse la reacción. Y cuando viene el momento de la pasión del Señor, están acumulados todos estos pinchazos, todos estos disgustos. Y ahí con la crucifixión se la desquitaron todas. Pero luego vino al tercer día la resurrección. Y el Señor lo explica. Porque vino Juan a ustedes, enseñándoles el camino de la justicia. ¿De qué justicia está hablando, Polo?
0: Usted ha hablado en programas anteriores que no podemos quedar la parte social sin la justicia divina.
1: Polo, pero yo estoy sorprendido. ¿Y cómo es que a veces que a veces yo que hasta los niños sí, por ahí o lo atiende para que no te no, salga? Entonces vino Juan a ustedes enseñándoles el camino de la justicia. Hemos dicho que aquí justicia equivale a santidad, es la vida de Dios. Y la vida de Dios conlleva la justicia que se administra en los tribunales. Sí, ¿cómo no?
0: Sí.
1: ¿Cómo no? Porque es que si alguien se equivocó y cometió un crimen, que pague las consecuencias. Y si alguien es inocente, pues es declarado inocente hasta resarcido. Sí. A veces obligan hasta una suma de dinero que hay que entregar para reparar el daño. Entonces, enseñándoles el camino de la justicia, vino Juan el Bautista y ustedes no le creyeron. Mientras que las prostitutas y los publicanos, es decir, los cobradores, mal vistos, como hemos dicho, por todo el pueblo, esos le creyeron. Y aún después de ver esto, ustedes no se arrepintieron ni le creyeron. Después de ver que hasta ellos reconocieron la presencia de Dios en la palabra que predicaba Juan. Ellos, ignorantes y pecadores, lo reconocieron y ustedes no fueron capaces de reconocerlo. Mira, yo solo me imagino cómo estarían esos sumos sacerdotes y ancianos, como dicen, recomiéndose por dentro, rechinando los dientes de rabia, o como me dijo un lector en aquella comunidad de Mamey, Lajas,
0: sí.
1: De Lajas, dice, y oyendo esto, a Esteban,
0: sí.
1: De la rabia, rechinaban los dientes de arriba, dijo el lector, y era de rabia. Entonces yo dije, fue el primer milagro de San Esteban, poner a rechinar solo los dientes de arriba, pero así dijo el lector. Entonces estos sumos sacerdotes y ancianos estarían quemándose por dentro con esta palabra, esta reprensión de parte del Señor, que no tenga que hacer lo mismo con nosotros, y que seamos dóciles a sus inspiraciones y a sus mandatos, y lo que Él mande hacer, no se puede demorar uno en lo que Dios pide. Entonces, yo creo que la enseñanza es simple, pero bonita también para nosotros, y el Señor, que es claro y es fuerte, y si hay que ser duro, es duro, con tal de querer lograr la salvación para esa persona. El otro no quiso, pero el maestro usó su pedagogía y su fuerza para inculcar las cosas de Dios. Que no tenga que recriminarnos a nosotros también nuestra tozudez, nuestra dureza, cabezadura. Polo, creo que lo podemos dejar hasta ahí.
0: Concluimos con la palabra. Entramos ahora a la palabrita.
1: Tiene que ver con los ojos.
0: Ah, cuidar.
1: Tiene que ver con los ojos. Antes estaba muy de moda cuando éramos estudiantes. Primero, casi no había seminarista ni cura que no tuviera lente. ¿Ya a ti te pusieron los lentes? Le preguntaba a uno, como si fuera un paso dentro de
0: la formación
1: del proceso vocacional. Entonces oíamos mucho, por ejemplo, miopía y astigmatismo. Y aún desde antes de entrar al seminario, yo conocía otra enfermedad que no la puse aquí, pero podemos mencionarla, y es la hipermetropía. Hay astigmatismo, miopía y astigmatismo. Eso era lo que más se mencionaba. Pero había también hipermetropía. Nosotros la conocimos por una tía que si tú le mandaban un papelito y tú se lo entregabas, ella tenía que extender el brazo
0: para verlo
1: y poner el papelito lo más lejos que pudiera para poder leerlo. Esa es la hipermetropía, que tienen que alejarla. Y la miopía tiene que traérsela
0: acercarlo
1: a la cara, y luego los lentes que le ponían como fonditos de botella. Hasta niños conocíamos con eso. Y el astigmatismo consiste, que le puse la imagen ahí, es que si es un punto, el que tiene astigmatismo no lo ve como un punto, sino como una sombra. Se difumina, como en la imagen ahí. El que ve normal ve una A limpia, y el que tiene astigmatismo ve una A sombreada. Esa es la diferencia. Polo, son detallitos, son detallitos. Entonces quiere decir que para eso existen unos lentes apropiados para uno y para otro.
0: Para otro.
1: Gracias a Dios, porque antes el que tenía eso tenía que seguir o acercando o alejando. Ahora los lentes corrigen estas cositas. Pues bien, eso era por... Oh,
0: muy bien. Concluimos con la palabrita. Entramos ahora a nuestra cápsula, en esta ocasión del compendio de doctrina social de la Iglesia, y hemos escogido el 525, que dice: el mensaje social del Evangelio debe orientar la Iglesia a desarrollar una doble tarea pastoral: ayudar a los hombres a descubrir la verdad y elegir el camino a seguir, y animar el compromiso de los cristianos de testimoniar con solícito servicio el Evangelio en el campo social.
1: Perdón, ¿cómo era la primera línea?
0: La primera línea: el mensaje social del Evangelio debe orientar la Iglesia a desarrollar una doble tarea pastoral. Y sigo: hoy más que nunca, la palabra de Dios no podrá ser proclamada ni escuchada si no va acompañada del testimonio de la potencia del Espíritu Santo, quien es operante en la acción de los cristianos al servicio de sus hermanos en los puntos donde se juegan estos y su existencia y su porvenir. Y por último, la necesidad de una nueva evangelización hace comprender a la Iglesia que su mensaje social será creíble por el testimonio de las obras antes que por su coherencia y lógica interna. Y tengo dos puntitos. Uno, una expresión que me ha gustado tanto, la escuché del Papa Francisco: prediquemos con el ejemplo, y si es necesario, con la palabra. Y el otro puntito es...
1: Pero yo te dije otra.
0: Ah, sí, que usted me decía de San Juan Pablo II.
1: Pablo VI.
0: Pablo VI.
1: Pablo VI, Evangelii Nuntiandi, que él decía que la humanidad necesitaba más testigos que maestros.
0: Que maestros, sí.
1: Que a ti, sí, está sí, bonita sí, esa.
0: Muy linda, muy linda.
1: Más testigos que maestros. El testimonio educa con su vida. Perdón, el testigo educa con su vida. Y el maestro da cátedra. Entonces, bien.
0: Y lo otro también del Papa Francisco, de no hacer mucho proselitismo, sino que el proselitismo sea con nuestra vida para atraer a los demás. Y lo comparto con ustedes también, que recientemente Cáritas, que está en el mundo entero, cumplió 65 años, aquí en el país se celebró, y es una muestra de llegar a los demás con las obras que llevan a la palabra, y que la palabra del Señor nos llevan a hacer
1: las obras. Entonces, Polo, antes podía haber gente, y yo no sé, no estoy muy actualizado, quizá ahora también, que les gustaba saber para lucírsela. Incluso en las aulas, lo hemos mencionado aquí, que hasta hacían preguntas a alumnos, no porque querían saber, sino para que se supiera.
0: Llama la atención.
1: Llamar, hasta con la formulación de la pregunta, están derrochando inteligencia. Entonces, la Iglesia no pide tener conocimiento en el campo social para acumular y demostrar que sabe, sino ¿para qué?
0: Para servir.
1: Para servir. Entonces, eso es lo mismo que tú estás diciendo de Cáritas y de todo. Ah, bien, una doctrina social de la Iglesia, y de ahí sacamos la cápsula, uh-huh, comúnmente. ¿Y para qué es eso? ¿Para lucírsela a la Iglesia?
0: No.
1: Para servir mejor. Y de hecho, tú mencionaste lo de pastoral social, Cáritas, que son en cada diócesis la mano extendida de la Iglesia, no para mostrar conocimiento, sino para auxiliar en la medida que ella puede. Entonces,
0: y lo hemos visto en tantos países que han pasado por catástrofes, y que ahí vemos esa mano presente del servicio. Concluimos entonces con nuestra cápsula en el día de hoy, si ustedes lo quieren buscar, el 525 del Compendio de Doctrina Social de la Iglesia.
1: Habría una pequeña aplicación, Polo, que si tú te pones, si conoces algo, no prives de conocer,
0: no,
1: sino trata de ser útil a los demás. Pero creo que es un poquito tarde para darte este consejo ya, ¿verdad? Creo que es un poquito tarde. No por nada, sino porque tú ya conoces bien y practicas.
0: Además, mi lema que lo tomo del Evangelio es pasar por la vida haciendo el bien.
1: Y mi lema de ordenación, sí, ¿cuál fue? Llamado para servir.
0: Para servir.
1: Llamado para servir. Ese fue mi lema de ordenación presbiteral. Que como obispo, como uno pone otro lema que va en el escudo, yo puse, sé de quién me he fiado.
0: ¿Qué sería? ¿Sé en quién puso mi confianza?
1: Scio cui credidi. Lo de San Pablo a Timoteo. Scio cui credidi. Yo sé en quién he puesto mi confianza, de quién me he fiado. Pero como aquí fiar suena pulpería,
0: sí, escoge prestado.
1: Yo no lo traduzco nunca así. ¿Qué?
0: Amigo siempre fiel, amigo que nunca falla.
1: ¿Quién puso?
0: No, esa frase que me gusta y que la escuché tantas
1: bien,
0: veces.
1: Bien, entro yo.
0: Sí.
1: Entonces, ya mencioné que cumplimos años. Yo soy poco mencionador de cumpleaños personales. Ya deben saberlo ustedes. Y por eso yo no pongo nada de mi cumpleaños. Cuando cumplí 75, incluso desde antes lo fui anunciando para que se supiera, porque de muchos obispos ni se sabía la edad que tenían. Yo proclamé por todas partes la edad que tenía al cumplir los 75, para saber
0: ya.
1: Entonces, resulta que el 19 de septiembre yo cumplo años de obispo y Monseñor de la Rosa de edad.
0: De vida.
1: De vida. Entonces, alguna vez pusimos aquí la imagen de que él fue a mi casa, al arzobispado, comimos juntos, y era 19 de septiembre, los dos estábamos de cumpleaños, pero ahora incluso en la conferencia del episcopado nos pusieron a los dos juntos. Y por otro lado, entonces miren esas imágenes que yo conservo, por ejemplo, de procesión de Corpus,
0: sí,
1: y la misa de Corpus en el estadio
0: Cibao,
1: entonces de Santiago, ahí están, para que ustedes recuerden eso. Y luego también tengo que agradecer que me pusieron, anduve por ahí en las redes figureando, por ejemplo, un arte del amigo Rafael Alonso. En Comunicación y Vida, que él lo publica en Facebook,
0: sí,
1: o creo que es, o en Instagram, no me acuerdo. Lo cierto es que mucha gente se expresó, que hasta yo le di un like a cada uno, pero no podemos mencionar a todos. Entonces, otras iniciativas también de ese cumpleaños. Y es que lo que les dije, son tantos los cumpleaños y uno cumple cada vez que le parece. Porque eso es lo que parecería que es así conmigo. Todavía queda otro, pero bien, quede ahí.
0: Bueno, tengo mis saludos como cada semana. Aquí en Santiago, un abrazo a María Luisa Esteve, esposa de nuestro querido Claudio Concepción, fue miembro fundador en Santiago y Acorbarte, de todos los gremios de la comunicación, y ya el pasado, en esta semana, fue su novenario, pasa su alma a este querido amigo que pasó por la vida haciendo el bien. Y también, algo muy bonito para usted y para mí, la niña Amanda Ojilda Silverio Álvarez es fiel con nosotros.
1: Bisnieta 7 años. De Bienba de Palmar Grande,
0: Grande Altamira. De
1: Altamira. Ay.
0: Me mandó unos piropos muy bonitos.
1: Ah, no, sí. Esa gente. Pero ya, yo te dije que una de mis primeras salidas cuando llegué como arzobispo de Santiago fue a unas patronales en Puerto Plata. Y en el camino le dije al chofer, entremos a Palmar Grande.
0: Sí.
1: Y allá encontré a Bienba. Cuando me vio se puso la mano en la cabeza, porque dime tú desde cuándo. Pero el detallito de que me lleva a la sala, cuando me siento, ahí en la sala está una foto mía del folleto de ordenación de obispo en Baní. Recortaron la portada, que era una foto mía, la enmarcaron y ahí está. Y ahí está. Yo, todavía, aunque bueno. Ella falleció ya.
0: Yo quiero.
1: Entonces, de ahí es que desciende.
0: Sí, Amanda, bisnieta,
1: ay Dios.
0: Quiero conocerla. Me llegó el mensaje a través de mi querida Juana Espinal, la de Goyo.
1: Esposa del diácono
0: Miguel. José Miguel.
1: Ay, José
0: Así
1: Miguel.
0: Que, fiel con nosotros. Debo saludar a Pavín Ortega en el Papayo, Santiago. A doña Hilda en Jamamú, San José de las Matas. A don Andrés. También a Paula Mateo. Y a Reinaldo Betance, tanto están en Estados Unidos, ahora están aquí, para allá como aquí, son fieles con nosotros. Gracias de todo corazón. Y a Meño, un gran amigo de la comunidad de Matanzas. Se me quedan más saludos, lo voy dosificando. Nos vamos a la pausa. Cuando regresemos, venimos con nuestra oración final. Esto es Comunicación y Vida.

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0: Hoy hemos estado mencionando a una niña, Amanda. Señor, y tú que prefieres tanto a los niños, nos los mostró Cristo en el Evangelio completamente. Esta que mencionamos desciende de una familia bendecida, familia Silverio Medina. Pero ¿cuántos niños andarán por ahí sin haber recibido un testimonio de bien, una enseñanza de valores? Por ellos te pedimos hoy, para que cada día haya mejores familias que sean verdaderas escuelas de fe y de valores para bien de nuestra sociedad. A ti te lo pedimos, que eres Dios y vives y reinas por los siglos de los siglos.
1: Amén. Gracias por habernos acompañado. Les invitamos para que la próxima semana sigamos juntos en Comunicación y Vida.

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Señora, según dicen, ya usted tiene otro amante. Lástima que la prisa nunca sea elegante. Yo sé que no es frecuente que una mujer hermosa se resigne a ser viuda sin haber sido esposa. Y me parece injusto discutirle el derecho de compartir sus penas, sus goces y su lecho. Pero el amor, señora, cuando llega el olvido, también tiene el derecho de un final distinguido. Perdón si es que la hiere mi reproche. Perdón, aunque sé que la herida no es en el corazón. Y para perdonarme, piense si hay más despecho en lo que yo le digo que en lo que usted ha hecho. Pues sepa que una dama con la espalda desnuda, sin luto, en una fiesta, puede ser una viuda, pero no como tantas de un difunto señor, sino para ella sola, viuda de un gran amor. Y nuestro amor, recuerda, fue un amor diferente, al menos al principio. Ya no, naturalmente. Usted era el crepúsculo a la orilla del mar, que según quien lo mire, será hermoso o vulgar. Usted era la flor que según quien la corta, es algo que no muere, o es algo que no importa. ¿O acaso cierta noche de amor y de locura, yo vivía un ensueño, y usted una aventura? Usted juró 100 veces ser para siempre mía. Yo besaba sus labios, pero no lo creía. Usted sabe, perdóneme, que en ese juramento influye demasiado la dirección del viento. Por eso no me extraña que ya tenga otro amante, a quien quizá le jure lo mismo en este instante. Y como usted, señora, ya aprendió a ser infiel, a mí, así de repente, me da pena por él. Sí, es cierto. Alguna noche su puerta estuvo abierta y yo en otra ventana me olvidé de su puerta. O una tarde de lluvia se iluminó mi vida mirándome en los ojos de una desconocida. Y también es posible que mi amor indolente desdeñara su vaso bebiendo en la corriente. Sin embargo, señora, yo con sed o sin sed, nunca pensaba en otra si la besaba a usted. Perdóneme de nuevo si le digo estas cosas, pero ni los rosales dan solamente rosas. Y no digo estas cosas por usted ni por mí, sino por los amores que terminan así. Pero vea, señora, qué diferencia había entre usted que lloraba y yo que sonreía. Pues nuestro amor concluye con finales diversos. Usted besando a otro, yo escribiendo estos versos.

He renunciado a ti. No era posible. Fueron vapores de la fantasía. Son ficciones que a veces dan a lo inaccesible una proximidad de lejanía. Yo me quedé mirando como el río se iba poniendo en cinta de la estrella. Hundí mis manos locas hacia ella y supe que la estrella estaba arriba. He renunciado a ti serenamente, como renuncia a Dios el delincuente. He renunciado a ti como el mendigo que no se deja ver del viejo amigo, como el que ve partir grandes navíos con rumbo hacia imposibles y ansiados continentes, como el perro que apaga sus amorosos bríos cuando hay un perro grande que le enseña los dientes, como el marino que renuncia al puerto y el buque errante que renuncia al faro, y como el ciego junto al libro abierto y el niño pobre ante el juguete caro. He renunciado a ti como renuncia el loco a la palabra que su boca pronuncia, como esos granujillas otoñales con los ojos estáticos y las manos vacías que empañan su renuncia soplando los cristales en los escaparates de las confiterías. He renunciado a ti y a cada instante renunciamos un poco de lo que antes quisimos, y al final, ¿cuántas veces el anhelo menguante pide un pedazo de lo que antes fuimos? Yo voy hacia mi propio nivel. Ya estoy tranquilo. Cuando renuncie a todo, seré mi propio dueño. Desbaratando encajes, regresaré hasta el hilo. La renuncia es el viaje de regreso del sueño.

Te digo adiós, y acaso te quiero todavía. No sé si he de olvidarte, pero te digo adiós. No sé si me quisiste, no sé si te quería, o tal vez nos quisimos demasiado los dos. Este cariño triste y apasionado y loco me lo sembré en el alma para quererte a ti. No sé si te amé mucho, no sé si te amé poco, pero sí sé que nunca volveré a amar así. Me queda tu sonrisa dormida en mi recuerdo, y el corazón me dice que no te olvidaré. Pero al quedarme solo, sabiendo que te pierdo, tal vez empiezo a amarte como jamás te amé. Te digo adiós, y acaso con esta despedida, mi más hermoso sueño muere dentro de mí. Pero te digo adiós para toda la vida, aunque toda la vida siga pensando en ti.

Puedo escribir los versos más tristes esta noche. Escribir, por ejemplo, la noche está estrellada y tiritan azules los astros a lo lejos. El viento de la noche gira en el cielo y canta. Puedo escribir los versos más tristes esta noche. Yo la quise. A veces ella también me quiso. En las noches como esta la tuve entre mis brazos. La besé tantas veces bajo el cielo infinito. Ella me quiso. A veces yo también la quería. ¿Cómo no haber amado sus grandes ojos fijos? Puedo escribir los versos más tristes esta noche. Pensar que no la tengo. Sentir que la he perdido. Oír la noche inmensa, más inmensa sin ella. Y el verso cae al alma como al pasto el rocío. ¿Qué importa que mi amor no pudiera guardarla? La noche está estrellada y ella no está conmigo. Eso es todo. A lo lejos, alguien canta. A lo lejos. Mi alma no se contenta con haberla perdido. Como para acercarla, mi mirada la busca. Mi corazón la busca. Y ella no está conmigo. La misma noche que hace blanquear los mismos árboles. Nosotros, los de entonces, ya no somos los mismos. Ya no la quiero, es cierto, pero cuánto la quise. Mi voz buscaba el viento para tocar su oído. De otro, será de otro como antes de mis besos. Su voz, su cuerpo claro, sus ojos infinitos. Ya no la quiero, es cierto, pero tal vez la quiero. Es tan corto el amor y es tan largo el olvido. Porque en noches como esta la tuve entre mis brazos. Mi alma no se contenta con haberla perdido. Aunque este sea el último dolor que ella me causa. Y estos sean los últimos versos que yo le escribo.

0: Pasarás por mi vida sin saber que pasaste. Pasarás en silencio por mi amor y al pasar fingiré una sonrisa como un dulce contraste del dolor de quererte y jamás lo sabrás. Soñaré con el nácar virginal de tu frente. Soñaré con tus ojos de esmeraldas de mar. Soñaré con tus labios desesperadamente. Soñaré con tus besos y jamás lo sabrás. Quizá pases con otro que te diga al oído esas frases que nadie como yo te dirá. Y ahogando para siempre mi amor inadvertido, te amaré más que nunca y jamás lo sabrás. Yo te amaré en silencio como algo inaccesible, como un sueño que nunca lograré realizar. Y el lejano perfume de mi amor imposible rozará tus cabellos y jamás lo sabrás. Y si un día una lágrima denuncia mi tormento, el tormento infinito que te debo ocultar, te diré sonriente: no es nada, ha sido el viento. Me enjugaré la lágrima y jamás lo sabrás.
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te dispones a dedicar un rato de tu día a la oración. Antes de comenzar, recuerda que es el Señor quien tiene la iniciativa. Es Él quien ya ha salido en tu busca, quien quiere encontrarse hoy contigo. Tan solo tienes que disponerte poco a poco para dejarle entrar. Abre en este día tu corazón a su palabra. Hoy, que se va a hablar de la entrega del Hijo del Hombre, dejo que el canto me ayude a ponerme también en actitud de entrega.

0: La lectura de hoy es del Evangelio de Lucas.
1: Entre la admiración general por lo que hacía, Jesús dijo a sus discípulos: «Meteos bien esto en la cabeza. Al Hijo del Hombre lo van a entregar en manos de los hombres». Pero ellos no entendían este lenguaje. Les resultaba tan oscuro que no comprendían el sentido, pero no se atrevían a hacerle preguntas sobre el asunto.

Imagina la escena. Jesús ha dejado su casa en Galilea y se dirige a Jerusalén. En el camino ha ido sanando a los enfermos, ha dado de comer a los hambrientos, ha perdonado a los pecadores. Son muchos los que le siguen con asombro y admiración, los que desean que Jesús obre en ellos un milagro. Tú también te encuentras entre todos ellos. Tú también estás en esa multitud que le sigue con admiración. ¿Qué deseas profundamente que Jesús haga por ti?

En medio del camino Jesús se detiene y toma la palabra. Al Hijo del Hombre lo van a entregar en manos de los hombres. No hay miedo en sus palabras, tampoco reproche. Tan solo nos avisa de que aquel al que todos admiran terminará por ser rechazado. Escucha sus palabras y deja que resuenen en tu interior. ¿Qué se mueve en tu corazón al oírlas?

La gente oye a Jesús, pero no comprende lo que dice. ¿Cómo va a fracasar en su misión el Mesías? ¿Cómo va a ser Dios infiel a sus promesas? Por eso nadie pregunta a Jesús por sus palabras. Nadie dice nada. Solo silencio. Contempla la escena. Escucha el silencio de aquellos que, sin comprender, no se atreven a preguntar.

0: vuelve a escuchar el texto, pero en esta ocasión piensa que Jesús está presente aquí y ahora. En este mundo, en este tiempo, el Señor sigue avisándonos de que el camino del reino pasa por el rechazo de los hombres. ¿Lo entiendes así también en tu propia vida?
1: Entre la admiración general por lo que hacía, Jesús dijo a sus discípulos: «Meteos bien esto en la cabeza. Al Hijo del Hombre lo van a entregar en manos de los hombres». Pero ellos no entendían este lenguaje. Les resultaba tan oscuro que no comprendían el sentido, pero no se atrevían a hacerle preguntas sobre el asunto.

María también experimentó lo que supone seguir a Jesús sin comprender del todo. Sin embargo, María supo guardar en el corazón sus incomprensiones, supo confiar en la promesa de Dios. Aprovecha este último momento de la oración para pedirle a la Madre del Señor que te ayude a vivir con esperanza. Pídele a María, que tuvo que aprender a ser madre y discípula, que te ponga con su Hijo.

Dios te salve María, llena eres de gracia, el Señor es contigo. Bendita tú eres entre todas las mujeres, y bendito es el fruto de tu vientre, Jesús. Santa María, Madre de Dios, ruega por nosotros pecadores, ahora y en la hora de nuestra muerte. Amén.

ocasiones, que yo olvide los momentos que enredada entre sus brazos disfrutaste junto a él. 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

comprendas que aunque dejas un vacío, yo no puedo acariciarte y entregarte mi cariño compartiéndote con él. 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

Quizás sea esa la razón por la que tengo tan mal despertar. Te agradezco tanto que cada mañana me regales tu primera mirada, sonrisa y que me digas buenos días, mi amor. Me encanta mirarte cuando me preparas el café. Te preocupas tanto de lo mío que se te olvida y no te importa que el tuyo se esté quedando frío. Siempre piensas antes en mí que en ti, siempre. Y no sabes cuánto te quiero. Necesito ese beso tuyo de ayer, de hoy, de siempre. Ese beso que me das cuando me marcho y cuando regreso. Cuando llego a casa tarde, cansado y con problemas, y tú me recibes con los brazos abiertos. Me ayudas, me oyes y sobre todo me escuchas, y eso alivia mis penas. Hoy desperté abrazado a ti. Me gustó tanto mirarte. Tenías los ojos cerrados a la luz y la mente abierta a los sueños, tu cuerpo completamente desnudo. Mis manos parecían tener alas, se me escapaban, volaban hacia ti, te deseaban y te acaricié de los pies a la cabeza una y otra vez. No sabes cuánto te quiero. Hay veces que no nos hacen falta ni las palabras para entendernos. Nos basta con mirarnos. Y si por alguna tontería discutimos, acabamos encontrándonos donde más cerca nos sentimos, más unidos, nuestra cama. Si nos va bien o mal, yo a tu lado y tú al mío, juntos, fundidos como arena y cal, como agua del mismo río. Hay quien no entiende este amor, hay quien nos da la espalda. ¿Qué más nos da? Si tú y yo sabemos que cuando nos conocimos decidimos echar el ancla. Te he sentido tantas veces cuando a medianoche te levantas, me miras y me mimas como si aún fuera un crío. Pareces adivinar que estoy sintiendo frío y me echas otra manta. Me gusta cómo me tratas y me gusta cómo me amas. Eres el mejor regalo que me ha dado la vida. No sabes cuánto te quiero. Compartes todas mis cosas, todo lo que se puede sentir cuando de verdad se ama. En esos momentos de entrega, tuya y mía, donde solo hay un testigo que nos mira, calla y guarda nuestra intimidad.

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Oye. No, no. Sigue caminando. Pero desde este momento, camina con Jesús resucitado. Él te quiere llevar de su mano. Escucha su llamado y sírvele.

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0: Buenos días, amigos y amigas del Gran Círculo de la Amistad, del programa que hace amigos. En este domingo 27, un día especial en este mes de la Biblia para nosotros los que seguimos estas actividades, esta fecha y sobre todo los que estamos apegados al conocimiento cada día más de Dios. En este último domingo de cada mes, y como siempre, yo acá acompañándole y agradeciendo la expectativa que se hace para esta fecha. Y no estoy solo, como siempre, bien acompañado por el conductor original de este espacio, Francisco Israel Acosta Jiménez.
1: Bueno, muchísimas gracias, Andrés Nicolás Alejo. Qué bueno, qué bueno. Estamos ya, como siempre, en el último domingo de cada mes con la presencia de Andrés Nicolás. Usted muy bienvenido aquí al programa, Andrés.
0: Gracias, gracias.
1: Señores, hoy 27, mucho calor, hay que cuidarse, como hace Andrés Nicolás, que le gustan sus juguitos naturales, agua, hidratarnos. Calor sigue, en la mañana poca lluvia, en la tarde algunas lluvias de débiles a moderadas en algunas zonas del país, y ya afortunadamente se está despidiendo el mes donde hay más riesgo para los huracanes. Se fue casi prácticamente septiembre y no hemos tenido esos fenómenos. Claro, según dicen los entendidos, ¿verdad?, el problema es el fenómeno del Niño,
0: sí,
1: que altera esa armonía en el planeta. Bien, pues aquí estamos, señores, contamos con ustedes desde ahora hasta las 8 de la mañana. Y nada, ya vamos inmediatamente a complacer. ¿Tú sabes quién quiere complacer con esta canción?
0: Sí.
1: Una gran amiga de usted. Denny Hernández. Así el frío me pidió esta canción. Denny, eso fue anoche. Digo, una orden.
0: Ponchera, nuestro inmenso amor.

0: Bueno, complacida, complacida, Denny Hernández.
1: Pero se ha levantado temprano,
0: Denny. Sí, démele un abrazo ahí a Silfrido. Conversé mucho con ellos allí. Señores, el 573-2722, extensión 1, está a su disposición. Andrés ahí le va a atender. Yo estoy por este lado aquí, recibiendo los mensajes, como ya lo han hecho algunas personas. Me escribió Francesca, dice Israel y demás. Hoy sí, hoy mira que...
1: Hoy sí cabe.
0: Hoy sí, porque yo digo, estoy solo. No, hoy no estoy solo, está Andrés. Así que dice, saludos para todos, en especial para su hermana Digna Mercedes. Mira que estuvo de 7 cumpleaños de ayer. Le pone una canción de Pimpinela a la familia y aprovecho para felicitar a José Nicolás Perdón, porque también está aquí.
1: Ah, eso es
0: parte
1: de Santos Azuela y de nuestra también.
0: Y si, ángel de la radio. Claro, y si usted está de cumpleaños, llámenos y le dedicamos el programa, como digo, completito. Dígame, buenos días. Ah, ¿cómo tú estás? Ricardo, dime. Ah, le gusta, le gusta.
1: Al lado, imagínese.
0: Ay, qué bien, qué bien. Espero que la haya disfrutado. Dígame.
2: Daría todo. Una canción bien bonita.
0: ¿De quién?
2: De Chayanne, Ebrahim Figueroa.
0: Chayanne. Daría todo.
2: Daría todo.
1: Porque estuviera a mi lado.
0: Daría todo. Bueno, ya la noté. Muchísimas gracias, Ricardo. No te me pierdas. No te me pierdas, Ricardo Romeo. Vamos a seguir con las notas de voz, con los mensajes. Ángela Bonilla. Vamos a ver, dime, Ángela Bonilla, ¿cómo tú estás? Buenos días, Ángela. Dime. Buenos días. ¿Qué pasó ahí?
3: Quiero.
0: Dígame.
3: Mandale.
0: Sí.
3: Mis felicitaciones a mi hermana Carmen. En este 27 de septiembre que está cumpliendo años.
0: Oh, Dios, Carmen madre, Bonilla.
3: Que cumpla muchos años más. Bendiciones y muchas felicidades. Feliz cumpleaños. Mi hermana Carmen. Quiero saludar a
0: Dino
3: Armanza, a Ramón Durán Francisca, Francisco Santo.
0: Siga.
3: Todo el grupo.
0: A todo el grupo.
3: El Círculo de la Amistad.
0: A todos
3: en general.
0: Sí.
3: Irene Fermín, Sandra Mercado. Y
0: allá,
3: todos los.
0: Allá en Puerto Plata.
3: Al grupo Forjadores de Nuevos Horizontes.
0: Bueno, ahí estaremos en Santiago.
1: Así es.
3: Todas. Quiero que me ponga Israel dos canciones.
0: Dos, ¿cuáles son?
3: Más de José Luis Perales.
1: Hermosa esa canción.
0: Un día más.
3: Eso es su jazo negro. Quiero escuchar esa dos canción. Bendiciones para todo y feliz domingo.
0: Muchísimas gracias, Ángela Bonilla. Siempre activa. Qué bueno, Ángela. Te agradecemos que siempre está activa. 573-2722, extensión 1. Ahí estamos. Presto para decir su llamada, dígame.
1: Y hay que destacar eso, que Ángela Bonilla siempre está activa, pone sus mensajes en el grupo, le envían los mensajes a uno saludándolo. Cualquier situación que tenga cualquier miembro del Círculo de la Amistad, ya sea, no importa de la índole que sea, sobre todo de dolor, ella está ahí cerca de uno. Eso hay que valorar.
0: Ya lo sabe.
1: Ya lo sabe.
3: Cada día más para seguir luchando con amor en este mundo. A Jesús, a María, que interceden.
0: Claro.
3: De nosotros, donde quiera que estemos. Lluvia de bendiciones de lo alto. Para ti, todos los tuyos.
0: También Andrés está aquí hoy.
3: En nuestro círculo de la amistad. También para
0: dime.
3: Saludar.
0: ¿A quiénes?
3: Para saludar a Jan.
0: Ana Carmen Julia, su hija.
3: Juanita Núñez. Providencia, sí. Mercedita Santos.
1: Esa se ha perdido.
0: Sí, allá en el librito en Moca.
3: Santos, todos los sacerdotes y todos los locutores, como Andrés, nuestro hermano José Nicolás, que está de cumpleaños.
0: No se pierde, ya no se pierde. Ya lo sabe.
3: Te mando ya decir.

0: Bueno, ya yo te me enteré
1: todos los... No me deja Gustavo Miranda, a tu amigo Gustavo.
0: Bendiciones para todos y todas. También para saludar nuestro querido hermano Gustavo.
1: Ajá, ya sí, ahí sí.
0: Tú mandaste un saludo para allá, yo lo oí, ya lo sabes. Bendiciones para ti y todos los tuyos. Amén. Amén.
1: Amén. Amén. Amén. Ya no, mira,
2: sabe.
1: Sí.
2: Ya lo sabe,
1: yo saludé a Tona porque Gustavo Miranda tenía un especial con Camilo VI.
2: Ah, sí, me mandó. Muy bueno. Ay, Fior, la esposa de Domingo, me envió.
1: Sí.
2: Eso está diciéndome que había un especial.
1: Y disfrutó.
2: Me imagino que Tona se lo gozó.
1: No, no.
2: Y Fior Santo también se lo gozó.
1: Claro. Bueno, también tenemos aquí una nota que nos envía Alfonso Tavares. Dice que está todo amarrado.
2: Está todo amarrado.
1: Hasta el chivo está amarrado.
2: Está todo amarrado. En diciembre es el chivo va.
1: Sí, el chivo va. Dice,
2: Carlos Díaz Tamboril.
1: Dice saludos para Fran Santo, Mercedes Morrovela, Juan, para Ana Javiera, Mayra Molina, para Janet Peralta, Víctor Manuel Durán, a Ramona Espinar, Ramona Polanco, para Fausto Florentino, a Magdalena Florentino, Degni Gutiérrez, Susana Holguín, a Loreta, Yolanda Guzmán. Sigue felicitando a Negro Guzmán, Charo Diplán, Cristina Bueno, Altagracia Hernández, Altagracia Paulino, a las hermanas Vidó, por supuesto, una canción de Javier Solís. Yo la puse, pero vamos a ver una cualquiera. Está bien.
2: Sí, que Fausto Fernández se pone bravo.
1: Javier Solís. Estaba de cumpleaños.
2: Estuve de cumpleaños.
1: Sí, de cumpleaños.
2: Estuvimos juntos ayer, ahí en Bacuí. Y hoy, Dios mediante, nos vamos a juntar porque puede de la exaltación del Templo de la Fama, deportista vegano, nos vamos a reunir hoy.
1: Queda usted designado ahí, en su casa, cerca donde está ese play que usted nació ahí.
2: Así es.
1: Narrador oficial.
2: Un honor para mí. Así que así le faltó ahí Alfonso a Mónica Abreu, saludar a Mónica Abreu.
1: Sí, así es.
2: Así que se va a perder. Susana, pero, sí. Mercedes se va a perder el chivo. Mercedes y Juan Filp se van a perder el chivo.
1: Dime, Susana.
2: Ah, Susana está, también estuvo unos años.
1: Susana, ¿cómo tú estás?
3: Muy buenos días para todos.
1: Sí.
3: Mi querido Andresito, y para usted y para todos.
1: Ah, hoy está Andrés aquí.
3: Yo mandé un mensaje ahí, yo mandé un audio y no lo han pasado.
1: Pero es que son como 150.
2: Hay
1: que esperar. En el mismo orden. Dime.
2: La paciencia es una virtud.
3: Sí.
1: Dime.
3: Y quiero que me le dedique la canción de Camilo VI a mi querida hermana y amiga Olga, aquí en Sabaneta, La Vega, que está en sintonía esperando esa canción. Olga Mendoza.
1: Para Olga Mendoza.
2: ¿Es de familia mía?
1: Ah, tú eres Mendoza.
3: Sí. No sabía.
2: Sí, los Mendoza de ese momento.
1: Ah, qué bien. Ah, pero mira, sí. Incluso el sacerdote que está en el Santo Cerro, Mendoza.
2: Sí, y se parece a mi familia.
1: Y es de allá. Él tenía un hermano por ahí. Yo investigué porque es de mi comunidad.
2: Y yo, Rafa, sí. Se parece a mi familia.
1: Sí,
2: mi familia
1: sí.
2: Es así de
1: Rafa. Es de allá, es de 100%. Porque como soy de las Posilgas, el señor, su abuelo, tenía un hermano allá donde tú dices. Sí, sí, eso está investigado.
2: Sí, familia es muy bien.
1: Bueno, vamos entonces a continuar con las canciones que ustedes nos han solicitado. ¿Qué tenemos, Andrés Nicolás?
2: Esta es una canción que debe pues unir en este tiempo a la familia. Es un brindis por la familia del dúo Pimpinela.

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7: Continuamos con este espacio de la tarde. Ya son las 6:52.
8: Hora de Luis Manuel.
7: Así es. Vamos a ver qué nos dice Márgaro. Márgaro, buenos días.
9: Buenos días para todos y todas.
10: Buenos días, Israel Acosta Jiménez. Buenos días.
7: Buenos días.
8: Ya lo sabes.
10: Para sus acompañantes.
9: Ahí está.
7: Adiós.
10: Buenos días para todos y todas. Buenos días.
7: Dime.
10: ¿Qué programa?
7: Aquí.
10: A todos los que tuvieron.
7: Y todas.
10: De cumpleaños. Y sí. A los que estarán hoy. Sí. Y mañana.
7: Adiós.
10: También.
7: No,
10: buenos días.
7: Son muchos. Está José.
10: ¿De qué? Hermana y amiga Mónica Abreu. 1416.
7: Mónica Abreu.
9: 1416. Hermosa esa canción.
7: 1416. Va a sonar Mónica hoy. Nuestra artista. Así es. Gracias, gracias. Mónica, usted está muy solicitada. Eso me alegra mucho.
9: Es que Mónica
7: de
9: la nuestra.
7: No, y.
9: Yo soy el cumpleaños suyo y el encuentro con Mercedes Morrover allá.
7: No, eso todavía está sonando. Todavía se habla.
9: Esa sorpresa que Raquel le llevó a Mercedes Morrover.
7: Ay. Así mismo, así es. Mercedes está todavía. Ella envió, Mercedes Morrover envió después que llegó.
9: Sí.
7: Una. Precisamente un momento muy especial del cumpleaños en una grabación. Luz del Carmen Fernández saluda a todos y dice que está reportando su sintonía. Andrés Nicolás atiende la llamada.
9: Vámonos a la línea. Buenos días.
7: Buenos días.
11: Andrés Nicolás.
7: Sí.
11: También un saludo para Israel.
9: El Acosta tiburón. Jiménez,
11: José Luis Armanzan.
9: El único tiburón que monta motor.
7: Y que se fuma un cigarrillo debajo del agua.
9: Y que da salsa el tiburón.
11: Aún le estamos pidiendo agua a nuestro Señor para los sembrados. No nos quiere llover. Pero estamos contentos porque estoy escuchándolo a usted y escuchando mi programa, que soy uno, con casi 50 años en mi programa. Y no, nunca he hecho para atrás.
9: Bueno,
11: saludos para Silfrido Disla, doña Demi, la primera
9: estrella.
11: Dama allá en los Estados Unidos después de Trump. Saludos para todos los muchachos de Tenare, en general a todos los del grupo.
9: Está flojo, Fran, está flojo.
11: Y aquí, saludos para los muchachos de la Policía Nacional que tienen aquí un rarito también. Escuchándolo a ustedes, están cuidados también. Pues bueno, gracias, buenos días. Quiero la canción de.
7: ¿Cuál?
11: De Juan Gabriel. Déjame la soledad.
9: Ah,
7: ¿qué es? Déjame ver, anotar por aquí.
9: Esa bonita, esa sonaba en miscelánea esa.
7: ¿De quién fue? Juan Gabriel.
9: Juan Gabriel, sí. Aquí tengo a Ana Antonia Hernández, ¿ver lo que dice Ana Antonia?
12: Feliz domingo para todos por allá. Quiero me haga el favor de dedicarle el programa a mis nietos. Anthony Betances, quien estuvo de cumpleaños ayer.
7: Anthony Betances.
12: Michael Miguel Valdés Hernández, en Paso Hondo, Tenares. Es el mayor de mis nietos.
7: Oy, Michael Miguel.
12: Mi amiga Carmen Bonilla, en Puerto Plata, quien hoy está de cumpleaños. Para ellos, felicidades.
7: Bueno.
12: Estamos bien por aquí.
9: Y la tormenta.
12: Pero estamos bien, gracias a Dios.
7: Qué bueno.
12: Me saluda a Ana Antonia Hernández desde Boston, Massachusetts. feliz domingo.
9: Gracias, Antonio Hernández, que ha estado fuerte, incluso doble juego ya al final de las Grandes Ligas por la tormenta en la zona este de los Estados Unidos.
7: Sí, sí, y mucha, allá en, mucha agua ahí.
9: Ahí por la zona de Massachusetts, pues fuertes, ha estado fuerte. Sí. Así que cuidarte, Ana Antonio, sí. Cuidarte, que te queremos que llegues ready para el encuentro nacional en diciembre en San Francisco de Macorís, mi pueblo amado.
7: Bueno, yo quiero hablar hoy de un poquito de lo que es Fausto Florentino. Señor Fausto Florentino.
9: Una figura pintora.
7: Fausto Florentino. Está vivo, yo diría, de milagro de Dios.
9: Así es.
7: Fausto tuvo un accidente donde en la autopista al cruzarse se desbarata su pasola, cae por allá, lo recogen. Es una historia terrible. Pero hoy se lo vamos a contar esa historia, pero se la vamos a hacer en bachata. En bachata, vamos a ver. Ahí está. Vamos a ver. En bachata. Fausto Florentino,
8: el Quijote.
7: Ahí es.

0: Fausto Sorrentino, eres un campeón.
1: Eso es verdad.
0: Qué bien, qué bien. Así que nada, Fausto.
1: Dios mío, con una voluntad de sobrevivir, una energía, ser gran, un gran hombre que realmente.
0: Una persona.
1: Con un corazón
0: así tan mismo,
1: noble.
0: Con un gran corazón. Si sí, todo el mundo quiere a Fausto. Fausto, qué bien.
1: Ahí no fue Miguel que hizo eso, ¿verdad?
0: Eso lo envió Osvaldo Bonao.
1: Ah, Osvaldo Bonao.
0: Sí,
1: ah,
0: pero su amigo.
1: Ah, pero él me lo envió. Fausto me lo envió a mí, me lo envió ayer.
0: También. Sí, me lo envió así ayer. Que nada, son de las cosas que destacamos. Qué bueno, qué bueno. Fausto. Sí.
1: Así que la votó ahí Osvaldo Bonao, que sí. se ha perdido.
0: Pero perdido. Él va a aparecer. Sí. Él va a aparecer.
1: Y a propósito de historia, hoy tenemos una historia como siempre.
0: ¿Y quién será? ¿Y quién será?
1: Sí, eso lo vamos ahorita, lo vamos a poner ahorita.
0: Señor, hay una historia
1: después de la canción.
0: De un miembro activo del Círculo de Amistad. Mientras tanto, vamos a dar cabida también a otros mensajes. Dice el amigo Giovanni, buenos días, quiere día para usted y para todo. Y si es posible, dice amigo Giovanni, una canción de Anthony, cualquiera. Déjame anotar por aquí, Anthony Ríos. Gracias, gracias. Y continuamos. Nereida dice, buenos días, saludos para todos. Sí, Nereida. Y felicidades en especial para su primo Nicolás, que está de cumpleaños. Dame ver, no para ti.
1: Ah, para mí.
0: Para ti.
1: Gracias,
0: para
1: prima, gracias.
0: Esa es tu prima. Así es que ella siempre está activa, activa.
1: Israel, y nos responde acá Ana Antonia.
0: ¿Qué dice Ana Antonia?
1: Que gracias a Dios, donde ella vive, no hay peligro de inundaciones ni hay árboles grandes cerca de la casa.
0: O sea, que eso está muy bien.
1: Un poquito de tranquilidad.
0: Qué bueno.
1: De todas maneras, tomar las medidas del lugar.
0: Y siempre acatando las recomendaciones que dan todos las instituciones de emergencia. ¡Papito! Pero antes tenemos la llamada. Vamos a ver.
1: Vámonos a la línea. Buenos días.
2: Santos y buenos días, desde el sector 27 de febrero.
1: De mi pueblo amado, San Francisco.
0: Ese Francisco de San Francisco.
1: Francisco Valerio.
2: Antonio Valerio, que no es paje coco, ¿eh?
1: Así es. Yo tengo el honor de conocerlo, un gran ser humano.
0: Sí, yo, mira, no, yo.
2: Me ya me prometió André con que usted estaré ahí acompañando.
1: No, si
2: no, qué placer,
1: lo buscamos.
0: Sí, tú me dices, vamos y lo a su casa. Adelante, sí, Francisco, no, Antonio, Valerio.
2: Sí, cómo no. André, la hija mía nació un día como hoy, un 27 de septiembre.
0: ¿El nombre de ella?
2: Iris Leida Valerio Ortiz. Iris Leida Valerio Ortiz. Leida.
1: Le sale al final, Leida. Sale también su canción de cumpleaños.
0: Valerio, sí. Yo la tengo por aquí anotada ya.
2: Marco Antonio Muñiz y la rondalla Tapatía, 21 guitarras y una sola voz, La Mañanita.
1: Hermosa.
0: Déjame anotar. Un saludo. Acá. Marco Antonio Muñiz.
2: La Mañanita.
0: La Mañanita.
1: Excelente, don Francisco.
2: Y para todos los oyentes, abrazo, abrazo.
1: Gracias, don Francisco.
0: Muchísimas gracias.
2: Y para el gigante, Rafael Madera, el gigante.
1: El gigante.
0: Y es verdad que...
1: Así ciudad, que gracias, don Francisco.
0: La ciudad del Jaya. Usted vive en la ciudad del Jaya.
1: Sí, sí.
0: Pero he prestado que Andrés está allá. Yo se lo presté por un tiempo a Andrés Nicolás.
1: Bueno, acá nos escribe también Fior Santos. Nos dice, buenos días, Andrés, Israel. Muchas bendiciones. Saludos para todos los del círculo. Y quiero que me felicite a Yuleisi Santos, que está de cumpleaños. Es su hija que está de cumpleaños.
0: Así bueno,
1: hay mucha gente de cumpleaños hoy, de
0: aquí. No, o sea, tengo esta hoja llena aquí de las anotaciones. Vamos a ver, Silfrido Disla me está llamando. Dime, ¿qué pasó? ¿Cómo está todo por ahí? Espero que hayan disfrutado la canción, que fue la primera que sonó. Adelante.
3: Buenos días, Israel Acosta Jiménez. Buenos días, Andrés Nicolás. Buenos días a todos los oyentes del Gran Círculo de Amistad. Aquí estamos viendo una situación, ¿verdad? Podríamos decir, no para espantarse, pero sí está.
0: Pero ahora mismo está lloviendo allá, Silfrido.
3: Sí, está lloviendo, está haciendo viento, porque es un nor'easter, o sea, tenemos dos días, desde el viernes al amanecer, ayer todo el
0: eso
3: día.
0: En Queens.
3: En Brooklyn.
0: Bueno, en Brooklyn, Brooklyn. Sí.
3: Sí.
0: Ah, en Brooklyn.
3: recuerde que estamos cerca de la costa de Long Island y esa parte, y pues claro, está la costa ahí, tú sabes que hace mucho daño por acá. Y aquí lo ha hecho, por lo menos en Quincy ha hecho bastante daño, o sea, hay muchos carros que están sumergidos y bueno.
0: ¿Cómo? Suerte.
3: Sí, una situación medio compleja, pero bueno, cosa de la naturaleza, hay que darle gracias a Dios por todo. Pero estamos bien, Israel, eso es lo más importante.
0: Qué bien.
3: Sí, eso es lo más
0: importante. Aproveche para cualquier otra información aquí en su programa.
3: Bueno, sí, ¿no? Vamos a saludar a algunas personas, amigos, compañeros de tantos tiempos, de esta gran familia del Círculo de la Amistad. Sé que ya pronto viene el gran encuentro nacional, pero de nosotros también estamos trabajando como las hormiguitas. Estamos ya trabajando para el próximo encuentro internacional.
0: Así es.
3: Sí, nos reunimos el pasado domingo, como siempre. Nosotros mantenemos contacto con todos nuestros miembros del grupo coordinador y estamos en eso, Israel.
0: Qué bueno.
3: Es la parte fundamental, porque siempre queremos que las cosas nos salgan bien, como hasta ahora lo hemos hecho.
0: No, ustedes no improvisan.
3: Claro, bueno, ustedes son...
0: Y trabajan de una forma organizada, así es.
3: Sí. El primer saludo es para mi esposa que está acostada aquí, está acuartelada, de ayer no sale.
1: Dele otro de mi parte.
3: Sí.
0: Hey, yo espero que escuchara la canción de Paul Gerard que me pidió.
3: De verdad, Israel, que nos dormimos.
0: Anda. Caramba. Pero, caramba.
3: No importa. Lo importante es que sí se puso. Saludo ahí a mi amiga de tantos años.

0: y Juan Nuesí, los anfitriones siempre del encuentro internacional, Nancy Núñez y Fabio, que siempre
1: están estrellas, dos estrellas.
2: Así mismo.
0: Sí, Miriam Vázquez, una ícono del círculo. Willy Cruz, el gran poeta universal.
2: El magno poeta.
0: Luz del Carmen Fernández, Ana Victoria Hernández, Cari Espinal, bueno, Ana y Teresa Javier, Alfonso Tavares, que a veces medio dormilón, pero siempre está ahí. Saludos para Janet Peralta.
1: Tenemos chivo, sufrido. Tenemos chivo en diciembre allá.
2: Sí, sí, sí.
0: Tenemos siempre, mantener siempre.
2: Se corta bien.
0: Informar cómo estaba. Y saludar a algunos amigos. Gracias, Israel. Gracias, Andrés.
2: Gracias a ti.
0: Un feliz resto del día. Dios le bendiga.
2: Amén. Gracias, gracias ahí. Sufrido, gracias. Vamos con la próxima canción.
1: Yo quiero ir para el rincón de Fabio. ¿Dónde usted fue el rincón de Fabio?
2: Muy bueno, Edán.
1: El rincón de Fabio.
2: Y Nancy ahí.
1: El rincón de Fabio. Ustedes se imaginan, Lee y yo ahí en el rincón de Fabio.
2: Ay. Muy bueno, muy bueno.
1: Bien, pues nos vamos a esta próxima.
2: ¿Qué tenemos?
1: Del Gran Camilo.
2: Ah, así que la disfruta, Tona.

0: el gran Camilo sonando acá, muy aclamado el gran Camilo, ¿eh?
1: Tona, espero la haya disfrutado, sí, la canción.
2: Dios santo.
1: Vámonos con Papito, adelante Papito. Ay, buenos días.
3: Buenos días, Israel Acosta, Papito el Guachi del Pinito Sabaneta. Vamos a unos saludos, el primer saludo va para usted y los suyos.
1: Gracias.
3: El siguiente para la gente de la defensa civil, mujeres buenas y hombres buenos, trabajadores en la cabeza. Israel Acosta también para Susano, aquí para Remigio, para Yoa, para Consuelo Genaro.

0: Te voy a mandar saludos para Carmen López, Esther Tejada, El Osorno de Soto, para Marina Jiménez, para María, para Johnny, para Adela, también para Gonzalo, también para Alberto, para Sori, para mi compadre Juan López, ese paletero, Rafael Gómez Pusique, Bozo de Penca, para el otro Juan y Bozo de Cadillo, para Miguel Flores, para Marte Lavalilo Gómez, para Francis Suega, aquí en El Pinito Sabaneta, para Milagro en Sabaneta La Vega, para mi hermana Milagro, para mi madre Matilde, para Lolo y su madre.
1: Siga, siga, siga. Siga, papito.
0: Papito Guachi del Pinito Sabaneta. Vamos a dar unos saludos. Primer saludo va para usted y los suyos.
1: Gracias.
0: Siguiente para la gente de la defensa civil, mujeres buenas y hombres buenos, trabajadores a la cabeza. Israel Acosta también para Susano, alguien para Remigio, para Yoa, para Consuelo Genao. Te voy a mandar saludos para Carmen López, Esther Tejada, El Osorno de Soto, para Marina Jiménez, para María, para Johnny, para Adela, también para Gonzalo, también para Alberto, para Sori, para mi compadre Juan López, ese paletero, Rafael Gómez Pusique, Bozo de Penca, para el otro Juan y Bozo de Cadillo, para Miguel Flores, para Marte Lavalilo Gómez, para Francis Suega, aquí en El Pinito Sabaneta, para Milagro en Sabaneta La Vega, para mi hermana Milagro, para mi madre Matilde, para Lolo y su madre, también para mi hermana Areli, también para la hija de Lolo, también para Neno, también va a mandar saludos. Está el licenciado Beate, Primitiva Lore en el Sánchez Mirabal. ¿Y quién se me queda más? ¿Qué bota con la bota? Pero dame Valentín Gómez, Caquito de Oro, Mero, ahí de Guerrero Rosario, pues si acaso. No me recuerdo, mamá. Ay, para mi hermano aquí, el paisano, Ale Lora. También para Ramón Morello, la leche calamina, el parado y Ale Lora. Un saludo más de parte de Papito el Guache, en sintonía con el Círculo de la Mitad. Ay, para Isabel Veló en el Pinito Sabaneta.
1: Mira, lo que, mira lo que pasó. Él me envía una nota de voz, pero también me llama. Y cuando se la llamaba, por eso se repitió. Ya eso era mediante una llamada. Papito, muchas gracias, muchas gracias. El hombre que siempre, en poco tiempo, muchos saludos. Jesús Peralta. Ah, su amigo Jesús Peralta,
2: sí, Jesús Peralta, querido Feliciano.
1: Exacto, que vive feliz.
2: Que vaya a la reunión hoy, espero.
1: Y vive feliz, y recuerda, reunión hoy. Reunión hoy allá en Santiago, representantes.
2: Penúltima reunión, ¿eh?
1: Sí, sí. Vamos a ver quién está ahí. Buenos días, buenos días.
3: Saludos, señora Costa Jiménez. Suerte que entró al buzón y me di cuenta.
1: Lo que pasa es que mientras pasa una nota de voz, debajo quedan como 5 llamadas. Ahí está. Ahí están los gallos. Dime, los gallos.
3: Muy buenos días a todos y a todas, no solamente del Gran Círculo, sino del Cibao y del país. Miren, siempre llamo para hacer mi aportación. Yo quiero, con esto que ha pasado esta semana.
1: ¿Dónde?
3: No, con lo que pasó en el país en esta semana, a propósito del el crimen, un crimen horrendo, una franco macorizana, por cierto. La esposa de Julián Oroduro.
1: Sí, la violencia, violencia, sí.
3: Exactamente, la violencia. Señores, mira, Israel, voy a hacer un poco... Si se quiere.
1: Sí, que sea breve, porque es que tenemos demasiadas notas de voz. Sí, sí, sí. Y muchas, sí, no sí. Tengan, breve, por favor, sí.
3: No le tengan confianza ni siquiera a su familia. Todo el mundo sabe lo que ha pasado. No se pongan a hablar de negocios, a menos que no sea puntualmente con personas, y tránquense esa persona y usted, o sea, de sus familiares, porque usted no sabe quién nos puede estar chequeando. Ahora mismo no se puede confiar absolutamente en nada.
1: Eso depende, habría que hablar, sí, para que profundizar en eso. Sí.
3: Esto se lo digo a todos, incluyendo a mis amigos, a todos en sentido general. Muy buenos días y mucha salud para todos.
1: Gracias, gracias.
2: Israel, acá tengo un mensaje de una persona...
1: De cabida, de cabida.
2: ...que queremos y realmente admiramos y esa paz, esa tranquilidad que pues ella aquí inspira. Simplemente Mónica. Dice, buen día, gente querida.
1: ¡Oh, qué bien!
2: Desde mi camita en sintonía.
1: ¡Mónica Abreu!
2: Un placer en saludarlos a todos y desearle un maravilloso día... Domingo, Día del Señor. Abrazos a Andrés Israel y para todos y cada uno de esas personas especiales. Tengan un gran y bonito día. Un día tú, un día yo, de Julio Iglesias. Por favor, que le pongamos esa canción. Es una orden.
1: Claro, así, claro.
2: Mi cariño y afecto para todos. Que no se me quede nadie, dice ella.
1: Gracias, Francisco Herrera, uno de los hermanos Herrera que siempre está activo. Gracias y saludo para todos de su parte, para todos y todas. Susana, ahora que fue que te toca a ti, dime, Susana.
4: Muy buenos días, mi querido Israel Acosta Jiménez.
1: Sí, dime.
4: En este hermoso domingo, Día del Señor, quiero saludar a todos los fieles oyentes del Gran Círculo de la Amistad y del mundo entero. También quiero saludar y bendecir a todos los que estuvimos de fiesta de cumpleaños.
1: ¿Te fue bien a ti?
4: Quiero que por favor me salude a mi querida hermana y amiga Olga Mendoza. Ella es nacida aquí en Rancho Viejo, vivía aquí en Sabaneta, ahora vive en España. Y desde allá...
1: Olga Mendoza, sí.
4: Gran Círculo.
1: ¡Qué bien! Olga, muchas gracias.
4: Mi amiga Olga, donde quiera que te encuentre, mi amor, junto a toda tu familia, un abrazo a la distancia. Y por favor, quiero que me la complazca a mi querida hermana Olga con una canción de Camilo VI.
1: Ya,
4: no importa la que sea.
1: Colocamos una ya.
4: Una canción de Camilo VI. Es un presente de Susana Holguín desde Sabaneta, La Vega. Activa bien temprano.
2: Y acá también nos escribe
4: Miguel. Bendiciones para todos y feliz domingo, día del Señor.
1: Amén. Muchísimas gracias, Susana.
2: Miguel Rodríguez, pues nos escribe desde Ajax, Toronto, Canadá. Dice buenos días para todos y todas. Feliz domingo, día del Señor. El saludo también para nuestro amigo Silfrido Disla y su noble esposa. Así que felicita y le acompañan. Pues también le envío ese saludo en esta situación, ¿verdad? De tormenta que tienen por allá.
1: Cuídense mucho por ahí.
2: De New York. Espero que Alfonso esté bien. Alfonso, queremos saber de Alfonso. Alfonso, sí. Hay que cuidar el chivito.
1: Llámame, Alfonso.
2: Se lo va a perder Mercedes Morovel y Juan.
1: Sí. El chivito. Miren, un amigo de usted, Fran Veloz.
2: Fran Veloz,
1: su amigo. Agua gorda, dice un saludo para todos. Un abrazo para Andrés Nicolás. Que dice presente, que está aquí. Bueno, para su esposa Maribel Gutiérrez.
2: Mi querida Charo.
1: Desde Pensilvania nos está escribiendo. Qué bien, sus vacaciones.
2: Mira, por allá. Vamos a la historia antes que se...
1: Vamos con la historia, sí. ¿Quién será?
2: Esta historia, mire.
1: De un miembro del Círculo Amistad.
2: Un miembro del Círculo activo siempre. Está presente en todas las cosas, en todas las actividades. Solidario. Siempre dice presente. Él tiene con muchas actividades. La agenda no le da para todas las actividades del día. Hay que ponerle unas cuantas horas más al día. Pero siempre dice presente cuando se necesita.
1: Así hay que destacar el trabajo de todos estos miembros activos. A lo mejor mañana le toca a usted. Sé que siempre son sorpresas. Claro. Vamos a ver a quién le tocó hoy. La historia.
2: A Francisco Antonio Santos Sosa, el querido Nave. Con su
1: ¡Nave! Desde Santiago. Ahí está.
5: Saludos, mi nombre es Francisco Antonio Santos Sosa, alias Nave, muy conocido por ustedes, señores, desde muchos años, siempre militando en el Gran Círculo de la Amistad, señores, trabajando junto a ustedes. Yo inicié en los años 80 en el Círculo de la Amistad junto a los amigos Cifrido Disla, Willy Cruz y Rafael Valdallá. Y después creamos en Santiago el Encuentro Nacional que se dio en Amante de la Luz, y también en un local que se llamaba El Encuentro. Ahí fue la primera visita mía a un encuentro nacional, aunque participaba con carta, especialmente con los amigos. Nuestro primer amigo fue Amarini Santos, que siempre la consideré como era el mismo apellido nuestro, siempre como prima nuestra, allá en la zona de San Francisco de Macorís, por allá, que ya vive en Santiago, la esposa de Kevin aquí en Santiago, y verdad fue la primera amiga mía. Después Charo Di Plan, Charo Acosta, Lady Aquino, la familia Checo también, el Milagro Checo y Dania Checo. Fueron los primeros amigos nuestros que tuvimos, Juana Martina Blanco en esos tiempos, señores. Estaban hablando muchos años. También teníamos grandes amigos, Tonan, que siempre ha sido una mujer, ¿verdad? Que siempre ha sido de darle mucho a hablar, pero es una mujer que da siempre muchas actividades, siempre está vinculada con nosotros. Zaira Piña, Miguelina Payano. Se ha mantenido siempre ahí, la esposa de nuestro profesor. Tuvimos muchos amigos, Cristina Mercado, allí en Jásica, que siempre estábamos de viaje, vive en Estados Unidos, y nos mantuvimos siempre ahí junto a nosotros. Algunos amigos más, de verdad, entre Zaira Piña, y otros amigos que tuvimos. Iniciamos con Facenda ahí, que Facenda y Yora, que siempre andábamos para todos sitios. Es verdad, pero después luego salió Facenda y siguió Israel, y después Miki, andábamos con Miki, Israel organizando todos esos encuentros nacionales. Nos hemos mantenido siempre participando con esos amigos nuestros. Hemos recibido muchísimas cartas, recibimos de toda parte del país, a nivel internacional, desde Cuba, y otras comunidades, y hemos tenido grandes amigos como La Muralla allá en Bonao, hemos tenido Narciso Acevedo, Altagracia Hernández, Ángela Matrillé, toda esa gente, la Vidor, que no hemos tenido muchos años, señores, siendo amigos nosotros. La Peralta, que siempre visitábamos, ya acá mi madre, Eva Peralta también, que murió, hermana de Yané, con la verdad, mucha verdad, siempre nos recibían allá. Pero siempre Israel y yo después nos mantuvimos armonía junto al padre Tom, porque el padre Tom y nosotros siempre andábamos para todas partes juntos. Y la amiga Jocelyn Rodríguez, esa gran locutora que falleció en Estados Unidos hace como un año, esa amiga nuestra, que usted la conocía, que siempre andaba conmigo, siempre juntos. También teníamos la familia Fabián allá en esa zona, por ahí de La Vega, y otra gente que siempre estaban con nosotros, viejos de esas comunidades, que siempre visitábamos nosotros, las diferentes comunidades. Pero siempre, el mayor dato teníamos con el compadre Polo, porque Polo y yo andábamos hasta 2 y 3 días a la semana juntos, siempre visitando todas esas comunidades de Fantino, Cotuí, San Francisco, Bonao, siempre estábamos, Jarabacoa, San José de las Matas, Puerto Plata, señor Pinay, esa gente, Irene, Ángela, que fue también, Ángela fue la primera amiga nuestra, esta muchacha también, Cecilia, y esta muchacha de Santo Domingo, fueron los primeros amigos de nosotros allá en el Gran Circo de la Mitad. Pero hemos mantenido una armonía, señores, de trabajo constante. Aquí el mismo Edwin, aquí en Santiago, que siempre se ha mantenido, Inocencia Marrero, que sea una de las gente que nosotros hemos tenido, Ricardo Romeo Hernández, Rafael aquí en Tamborí, el hombre que escribía bonito, también, que siempre estamos juntos, pero no quiere escribir más. Pero hemos tenido muchas anécdotas porque yo me he mantenido como militante fiel y fajador en el Gran Circo de la Mitad sin desmayar. Ustedes ven que todas las reuniones, todos los encuentros, siempre participando en el programa, donde quiera que esté, fuera del país, dentro del país, en los encuentros internacionales. No he fallado nunca en un encuentro nacional, porque me he mantenido siempre activo y todo eso, ayudando y participando y aglutinando los grupos sociales de nuestro programa, el Gran Círculo de la Mitad. Le agradezco siempre a esos grupos que hemos estado forjadores, los grupos que siempre se mantuvieron fuertes. También le quiero agradecer al hermano, a este muchacho, Antonio Peralta, señores Cabimar, que murió hace mucho, que era otro de los amigos que andábamos mucho, siempre andábamos juntos, y otro grupo más de gente que fallecieron, que siempre nos manteníamos juntos caminando nosotros, pero hemos creado una hermanía allá en la misma Vega, en la emisora y en toda parte del país, gracias a compadre Cifrido, a Polo, a Willy Cruz. Y todos esos amigos, Israel Acosta, que siempre ha tenido Facenda, que siempre ha tenido esa casa abierta para nosotros. Gracias a todos, señores, desde aquí de Santiago, su amigo Francisco Santos, qué bueno no estar con usted.
1: Un programa como este que tiene, ha pasado muchos años, más de 40 años, hay buenas historias.
2: Así es,
1: buenas historias. Y eso es lo que hacemos, destacamos, sobre todo los primeros miembros. Ya hemos tenido otros participantes. A lo mejor, como decía ahorita, la próxima historia será usted. Así que Andrés es que se encarga de eso.
2: Claro que sí, estamos ahí buscando esos representantes.
1: Hay muchos candidatos.
2: Que nos llega, a la memoria, pues ese sí. Lo ubicamos
1: para correcto,
2: que
1: envíe
2: su historia.
1: Y es interesante conocer esa historia y muchas personas. El círculo, tantos años, ¿por qué se ha mantenido? Qué bien. Cuando la amistad es real, es para siempre.
2: Eso es así, así. Vamos entonces antes de la canción a esta llamada.
1: Sí, vamos a ver quién está ahí en el 809-573-2722, extensión 1. ¿Quién es? Buenos días. Buenos días. Dígame. Aló. Como que hay dificultad.
2: Hay dificultad, parece que se vuelva a ubicar y...
1: Sí, para la ubicación. Parece que la señal no está muy bien por ahí. De todas formas, hay oportunidad. Y el chat, bueno, ahora lo que vamos a hacer es colocar la próxima canción. Exacto. Espérate un momentito. Vamos a ver qué nos dice Florecida. Florecida, que me está llamando. Dime, Florentina.
6: Para que me salude a nuestra querida hermana allá en Brooklyn.
1: ¿Cómo?
6: Ana Mercedes. Y me ponga la canción. que ya me estoy cambiando, que me voy para la iglesia.
1: Sí, porque parece que tú no fuiste a misa el domingo. Yo te estaba chequeando.
6: Yo me había ido, pero Julia amaneció de tropia.
2: Es que ya se va a Villa Tapia.
1: Pidiéndome canciones de que ya casi a las 8.
2: Es que ya se va a Villa Tapia.
6: Sí.
1: ¿Cuál es la canción? Dime el título de la canción para anotarlo aquí.
6: Fernando Valadez, ¿por qué no he de llorar?
1: Ah, Valadez.
2: Si va a Villa Tapia, salúdeme al padre Jaime.
1: Valadez. Ok, gracias.
6: Yo te lo digo.
1: Gracias.
2: Que no se pierda, no se pierda, que los aguiluchos debemos estar unidos siempre. Y bien, vámonos entonces a la próxima canción, Israel. Esta la pidió Ángela Bonilla, del maestro, el mago de la media voz, José Luis Perales. Un día más.

0: luego de la media voz, el maestro de la canción,
1: José Luis Perales, complaciendo ahí, bueno, muchas personas querían escuchar a ese artista. Sí, sí. Nos vamos a ver cómo está todo por ahí, por los predios de... Sí, ¿dónde está? Fausto Florentino, Fausto Florentino.
2: Buenos días, Hayaco. Costa Jiménez.
1: Buenos días.
2: Buenos días, André Nicolás. Buenos días a todos los amigos del gran ciclo de la mitad. Ya a esta hora están en sintonía con el gran espacio, el programa que hace amigo. Saludos, bendiciones para cada uno de todos los amigos.
1: Muchas gracias, gracias.
2: De este gran espacio, Israel.
1: Dime.
2: Por aquí yo tengo unas cuantas amistades. Ellos simplemente van a dar su saludo.
3: Ah, tiene visita hoy.
1: Como
2: el espacio es muy corto.
1: Complaciendo a Andrés. Sí, complaciendo a Andrés. Espérate.
2: Dígame su nombre. Mi nombre es Antonio Marte. Yo soy de Conate. Antonio Marte, ¿qué usted me trajo?
1: Un artista, tío.
2: Yo le traje una funda de batata a Don Fausto. Pues ya usted sabe. ¿Y a quién usted quiere saludar? Yo quiero saludar en Constanza Benjamín Fermín y a su esposa Doña Carrasco. Okay, gracias, gracias. Y por aquí.
1: ¿A quién más? Sí, ¿tiene por ahí?
2: Jaime David Fernández.
1: Ah, Jaime.
2: Quiero saludar a Sinfrido, dice Laia Denny Hernández, allá en Nueva York, ya que ellos son de Salcedo, de donde soy yo. También quiero saludar a Ana Javier y a Teresa Javier y a toda la familia Javier allá en Tenares también. Saludos para todos. Ahí para Ana Antonia Hernández. Ok, gracias, Jaime David, gracias, gracias.
1: ¿Quién más está por ahí?
4: Muy buenos días.
3: Miriam.
1: Ah, Miriam, mira, de allá.
4: Un saludo para todos.
1: Desde el Bronx, Miriam. ¿Quién más? Vamos, vamos. Osvaldo.
2: Gracias, Osvaldo, por esa canción que nos dedicaste.
3: Y Moronda, ¿no está por ahí?
2: Pues ya tú sabes, te doy muchas gracias.
1: Osvaldo.
2: Ya tú sabes, Fausto, yo estoy para todos los amigos. Saludos para todos, pues ya tú sabes. Gracias, Osvaldo, que tengan buenos días. Pues ya tú sabes, gracias, saludos. Y seguimos en sintonía con este gran espacio.
1: Se te quedó Francisco Santos.
3: ¿Y Moronta?
1: Y Moronta. Ay, ay, ay. Para la próxima, yo quiero que ellos también te acompañen,
3: sí,
1: ahí.
3: Acompañen,
1: señores,
3: sí.
1: ¿Cuántos artistas tenemos en, sí, el Círculo de Amistad? Y...
3: Fausto Florentino.
1: Así mismo. Qué bueno. Qué vamos a seguir porque muchas personas más te han enviado muchas notas de voz. Rolando. Buenos días, Isabel. Reportando la sintonía. Saludos para. Su madre, Francisca, y a su niña Isabel, para Papito el Guachi y para Primitiva, desde Los Rieles, sector Los Rieles, no muy lejos de ahí, donde la familia de Andrés. ¿Se te quedó algo, Ángela? ¿Qué pasó?
5: Israel,
1: dime.
5: Buenos días de nuevo. Que suene esa canción, la quiero escuchar, por favor.
1: Pero ya hemos colocado.
3: Ya te colocaron. De una le pusimos dos.
1: Sí, sí, sí. ¿Qué pasó? ¿Qué pasó? Ah. Alexander Lora. Un saludo a Papito, el Guachi, y para Griselda. Qué bien, Griselda Lora, de parte de Alex Lora, desde Licey. Mira, qué bien. Muchas personas nuevas están escribiendo. Vamos a ver esa llamada de esa persona que está ahí en el 809-573-2722. Extensión 1. Buenos días.
6: Israel,
1: sí.
6: Te habla José Luis Hermanza. Yo creo que tú me das un consejito a todos los motoristas, principalmente a los salcedenses.
1: Sí.
6: La noche hubieron un accidente aquí.
3: Oh, Dios.
6: Y sí, algo muerto en la comunidad.
3: Eso lo debió acabar.
1: Siguen los accidentes.
6: Ya tú sabes, Israel, da pena. Gente buena.
1: Lamentablemente.
6: Buenas noches.
1: Y muchas personas, muchos jóvenes, caramba. Pierden la vida.
3: Sí.
1: Francisco Herrera, nueva vez, gracias, Francisco Herrera. Florentina, ya aquí tenemos a Mercedes Morrobel.
3: Ah, sí, también me dio un mensaje a mí también.
1: Saludos, gracias. Ay, Mercedita Santo también.
3: Mercedes Morrobel dice: buen día, mi hermano. Un abrazo muy fuerte para ustedes, Israel. Muy alegre de escucharlo, que estén bien. Aquí estamos bien, gracias a Dios. Hoy me tocó trabajar, estoy en el conuco. Tenemos muchas lluvias y vientos fuertes, pero estamos
1: Cuídense por allá.
3: Para todos, un especial para Raquel, Mónica, Florentina, Carmen Julia, Ricardo Romeo. Momentito. Nos vemos pronto, hay que volver para el chivo de Alfonso. Ah, se le quiere a todos, me hacemos Robert desde Brooklyn.
1: Oh, yo, Alfonso.
3: Alfonso.
1: Vamos, sí.
3: Gracias, Carlos Díaz, nos vamos a comer ese chivo.
1: Gracias, Mercedes.
3: Son 13 chivas.
1: Vamos a ver, aquí tenemos desde Santiago, estaremos por allá después del programa, yo parto a Santiago a la reunión. Vamos a ver cómo está el ambiente por ahí, Kelvin Taveras, adelante.
7: Sí, buenos días para todos, buenos días a todos los amigos oyentes del Gran Círculo de la Amistad, buenos días para los que están en cabina por ahí, tanto Israel como Andrés.
1: Kelvin, ¿cuántos representantes ya te han... ¿Cuántos te han confirmado oye la pregunta, ¿cuántos representantes ya te han confirmado que estarán con nosotros allá dentro de minutos?
3: A través del grupo he confirmado varios, ¿eh?
7: Sí, dime. Bueno, todos han confirmado su participación, todos.
1: Qué bueno.
7: Los representantes, excepto Tenare.
3: Exacto.
7: Tenare recibí ayer de un audio que me enviara Mónica que no van a poder participar. Porque
1: y Fran, ¿qué pasó, Fran? Llámame.
7: La guagua de Fran tiene problemas.
1: Ah, ya.
7: Y no van a poder participar.
3: Ya.
7: Pero después todos
1: Fran Santos
7: van a estar hoy.
1: Todos.
3: ¿No participarán en la última entonces? Dios mediante, que será en San Francisco.
1: Sí, la última reunión será en San Francisco con todo el equipo allá.
7: Sí, y los directivos de nuestro grupo que estaremos ahí compartiendo.
1: Qué bueno.
7: Ya ustedes saben, lo esperamos a todos. Todo está ya preparado, esperándolo a ustedes. Pues nosotros en breve minutos partimos para allá, para casa de doña Adilenia Marte, para esperarlo ahí a todos. Ya ustedes saben, nos juntaremos ahí, los representantes, todos están invitados, confirmaron todo. Solamente se nos va a quedar Fran Santos y el equipo de Tenare.
1: Gracias.
7: En otra ocasión nos juntaremos todos.
1: Muchas gracias.
7: Bueno, estamos activos y nada, saludos para todos. En unos momentos, un rato, una hora nos juntamos todos por ahí.
1: Y pues, todos recibieron la ubicación, no hay problemas. Sí.
3: Bien, Julia, okay. Valerio nos escribe acá, dice: buenos días, ¿cómo están? Me alegra escucharte junto a Israel. Un saludo a todos los amigos del Gran Círculo de Amistad. Quiero felicitar a mi hijo Frainiel Andújar, que estuvo de cumpleaños esta semana. Feliz día, bendiciones. Así que gracias, Julia Valerio. Es de San Francisco de Macorís, mi pueblo amado, pero vive en Santo Domingo. Un abrazo.
1: Sí. Dime, Javier Hilario. Buenos días.
8: Israel Acosta Jiménez. Buenos días a todos los amigos oyentes del Círculo de la Amistad, buscando amigos.
1: Así es.
8: Buen día para todos. Están los 590 AM Radio Santa María.
1: Así es.
8: Con Israel Acosta para el mundo, de costa a costa y para el mundo.
1: Muchas gracias.
8: Bendiciones para todos en este nuevo día, Día del Señor.
3: Bien, Israel.
1: Señor. Así es, gracias.
3: Nos escribe Altagracia Hernández.
1: ¿Qué dice Altagracia?
3: Buenos días para todos, bendiciones. Quiero una canción de Ana Gabriel. Así que gracias a nuestra buena amiga Altagracia Hernández, que espero que venga ahí a acompañar a Regina también en la reunión.
1: Qué bien, sí, eso esperamos. Nos escribe tu amiga Ramona Polanco. Esa gran líder.
3: Ahí de
1: esa zona de Tenares. Dice: buenos días, Israel.
3: De Blanco.
1: De Blanco arriba. Dice: saludo para todos los amigos del Circo de Amistad, a todos en general, en especial para Andrés. Saludo gracias. Para ti, saludo para Andrés y felicitarme a su nieta. Oh, su nieta lleva por nombre Amira Estrella, de cumpleaños. Déjame anotarla por acá, que al final le vamos a dedicar una canción
3: claro,
1: a todos.
3: Claro.
1: Sí, así que para esa niña, Amira Estrella, felicidades.
3: Bien, Israel, vámonos a esta próxima canción. Esta fue pedida desde Tenares, por allá, por el tiburón. Así que apuro la nos solicitó una de estas canciones y aquí está nuestra artista del círculo, simplemente Mónica, aquel 1416.

0: El 14-16, ¿qué será lo que pasó el 14-16? ¿Será él?
1: Mónica nos va a explicar en el encuentro nacional. Yo voy a hacer una entrevista, sí, Mónica. Sí, sí.
0: ¿Qué fue lo que pasó el 14-16?
1: Mónica, ya tú sabes. Vamos a explicar eso con lujo de detalles, como decimos siempre. Así Ramón es. Luis Gómez, que bueno, está en el entorno. Aquí, no, ven.
0: Ya llegó.
1: Ven,
0: ya
1: Ramón. Llegó. Ay, ay, ay.
0: Ya está aquí.
1: Mire una silla. Siéntame al lado de Andrés, sí, ahí. Bueno, porque, vean, estamos en el aire.
0: Sí.
1: Dígame, Ramón Luis Gómez. Tú sabes que la historia. Vea esa silla ahí. La historia de Ramón Luis Gómez es interesante en el círculo.
0: Sí,
1: esa
0: sí,
1: la vamos a contar un día.
0: Y bueno, Miguelina me escribe una vez que está en sintonía desde
1: Miguelina. Señores, Miguelina era de por allá, de cerca de Paso Bajito, era, ¿verdad?
0: Sí.
1: Paso Bajito. Sí. Y yo iba a la reunión, oye, yo iba a las reuniones de allá, de esa, cuando estaba Zaira Piña. Estaba una niña prácticamente de 14 o 15 años y ya pertenecía al Circo de Amistad, que es la esposa de Ramón Luis, que lo tenemos aquí. Pero usted tiene una llamada y luego hablamos con Ramón Luis Gómez.
0: Buenos
1: o
0: días.
1: Florentino.
2: Muy buenos días, ¿cómo están ustedes de Lima? ¿Cómo están su querido amigo Antonio Rosario, el que llamó el domingo? Felicidades para todos ustedes. Y recuerde que le di mi teléfono a un amigo, no he vuelto a llamar, no tengo el número, dígale que se me perdió. Y estoy siempre en sintonía con ustedes aquí.
0: Repite el número.
1: El nombre de usted, ¿qué número?
0: Repite el número.
1: El número de usted, de su teléfono.
2: 809-210-4993. Estoy aquí esperando por esa, ¿sabes?
0: Ah, bueno, ya lo sabe.
1: No, lo importante es que usted está, fue un miembro más del círculo y estará con nosotros en el encuentro nacional en San Francisco de Macorís. Ramón Luis Gómez, bienvenido a tu programa. Póngame el micrófono cerca ahí. Aproveche, usted sabe de eso, porque usted trabaja en medios de comunicación también.
3: Buen día.
1: Usted no está haciendo pininos ya.
3: De la amistad.
1: Usted no está haciendo
3: después
1: pininos, ¿no?
3: De... algunos meses sin estar acá con ustedes. Hoy, gracias a Dios, pudimos venir y compartir un momentito en este gran espacio que es el Círculo de la Amistad.
1: Profesor Ramón Luis, ¿cómo está el grupo de allá de Fantino? Cuéntenme, usted es el motor que impulsa todo ese grupo allá.
3: Estamos activados, esperando ya que se llegue el 13 de diciembre para compartir con ustedes, compartir con todos los miembros del Gran Círculo de la Amistad, darme ese gran abrazo, como decía el amigo Cristóbal Gutiérrez.
1: Sí, caramba, siempre lo recordamos.
3: Que nos permite seguir incrementando estos lazos de amistad que a través de casi 50 años en este espacio se han ido.
1: Señores, para 50 que vamos. Ay.
3: Sí, señor.
1: Ramón, entonces usted estará con nosotros en Santiago.
3: Claro, vine para participar en la...
1: ¿Qué se va conmigo? Ya lo sabes, Ramón, estaré en Santiago. Dentro de minutos vamos a partir para allá.
3: Sí.
1: Me encanta ir a Santiago. No sé por qué.
3: Sí, hay que compartir.
1: Aproveche, si usted también tiene que otra cosa más, ya que está aquí, que vino, hizo el esfuerzo, y vino también a participar en vivo en el programa.
3: No, simplemente decir a los representantes que hoy es un día importante para nosotros porque ahí se irán perfilando lo que será nuestro gran encuentro nacional y saludar a cada uno de los miembros del Gran Círculo de la Amistad. No me voy a atrever a mencionar personas porque es peligroso cuando tú empiezas a mencionar.
1: Es que tú tienes mucha gente.
3: Puede quedar entonces con algunos problemas.
1: Andrés Nicolás, seguimos. ¿Usted conoce a José Luis Pacheco Ayala, verdad que sí?
0: Claro que sí.
1: Ese es mi hermano. Usted sabe que José Luis Pacheco Ayala es un miembro activo del Círculo Amistad.
0: Me recuerdo de los tiempos de él, de ese estilo de...
1: Cuénteme.
0: Y de Pascual de Jesús Hernández.
1: En tiempos difíciles, sí.
0: Sí, esos tiempos ya recordaba.
1: Tiempo, ya tú sabes, desde jovencito prácticamente. Salía a la calle a buscar las noticias en huelgas, en cosas, en obstáculos.
0: Sí.
1: Que se colocaban y reportando en vivo.
0: Sí.
1: Él es parte del circo, así que nada, él siempre escribe, le dice que una vez más sigo escuchando el Relax, que es este programa de los domingos. Él está ahí todavía en Fuerza Noticiosa.
0: Así es, ahí se mantiene.
1: Un abrazo grande para usted y señores, confirmado, estará con nosotros en nuestro encuentro nacional. San Francisco. Diga usted.
0: Sí, quería disculparme, ¿verdad? La reunión de hoy. Tengo varias razones.
1: No, es que usted es un cronista deportivo también.
0: Tengo varias
1: razones. Tiene una participación en un programa que se va a desarrollar, según usted me explicó.
0: Es así. Hoy es el 31º ceremonial del Templo de la Fama, el deportista vegano, donde van a ser exaltados por su trayectoria Papi Acosta en béisbol y softball, Braulio Larry Concepción en voleibol, Osvaldo López en ciclismo, Vinicio Minier en béisbol de Rancho Viejo, pero de Bacuí Abajo, yo lo digo de Bacuí Abajo, y Rafael Valerio propulsor. En ese acto yo voy a tener el honor, y le quiero agradecerle al Comité Permanente del Templo de la Fama, que me eligió para dirigirle el mensaje de la prensa a los exaltados. Esa es la razón principal por la que no voy a poder estar en la reunión. Y otra es que en mi entorno, pues también, cosa de la vida, pues se dijo tres hechos lamentables. El esposo de una prima mía falleció en el día de ayer. También en Bacuí Abajo, una persona a quien admiramos por su coherente como hombre de familia, trabajador, referente de trabajo y de seriedad y de familia, como fue Mario Cabrera Genao, mi primo.
1: Sí.
0: Y también una persona muy llegada a mí, cosa de la vida, vivía enfrente de Mario, pues falleció, aunque ya casada en Las Cabullas, que también, pues, eso he hecho. Eso, en conjunto, pues, me impiden estar en la reunión del día de hoy.
1: Bueno, yo digo que mi paso por los medios, el premio más grande que tengo, precisamente que he cultivado muchos amigos, y eso no tiene precio. Y uno de esos amigos también es un colega y hermano, que es José Rosario. José Rosario, dice aquí en María Auxiliadora, José Rosario, y también Ramona Durán en sintonía. José, ya tú sabes, cuento contigo en nuestro próximo encuentro.
0: Bien lo pongo.
1: Sí, pero yo no sé por qué dice aquí en María Auxiliadora, José Rosario. No sé si es que en estos momentos está ahí, pero tú sabes que él vive por Los Pomos.
0: Exacto.
1: José Rosario, más de 40 años, mucho más de 40 años en los medios, y forma parte también de esta familia. Vamos inmediatamente con la próxima canción. ¿Qué tenemos? Dígalo usted.
0: Anthony Ríos, Condenado a Quedarte.

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7: Bueno, todavía queda un poquito. Vamos a dar cabida rápidamente a algunas personas que nos han escrito, como por ejemplo desde el Brownie Shore. Ahí está Wendy Duarte, feliz domingo, Día del Señor, para felicitar o saludar a Andrés y para Israel. Dice que la reunión espero sea todo un éxito. Qué bien, sí. Bueno, ella quería la canción El Eco de Tu Adiós. Pero vamos a ver si el domingo la colocamos. Okay. Francisco Santos, ¿se te quedó algo, Francisco?
8: Saludos para todos los amigos de Gran Ciclo de la Amistad. Dime. Recuerda a los amigos que tenemos este martes nosotros, la Asociación de Cronistas Deportivos de Santiago, el premio Luis Luque, que era la crónica deportiva, y el atleta del año aquí de Santiago.
7: Qué bien.
8: A partir de 7:30 en los salones de Utesa, aquí al lado del monumento. Tanto de invitado. O sea, se me vino un amigo también que hacía muchas. Que murió Rafael Jánico, muy amigo nuestro.
7: Rafael.
8: Que murió ese muchacho, sí. Señores. Hijo de Gran Ciclo, la mitad que siempre estaba con nosotros. Gracias a todos y un abrazo. Vengan todos para ese gran encuentro. Hoy estaré con la reunión de representantes y el martes estaré en la actividad de la Asociación de Cronistas Deportivos de Santiago.
7: Así es, confirmada tu participación en la reunión que tenemos en Santiago hoy de todos los representantes. Hay Dante Tejada dice, desde New York, Círculo de la Amistad. Buenos días, Andrés Nicolás. Saludo también para Facenda, para todos aquí. Muy mejor, qué bueno. Espero que todos estén bien. Qué bien, lluvia de bendiciones. Gracias, Dante Tejada, desde Nueva York, para su espacio Gran Círculo de la Amistad. Dígame. Andrés, no hay problemas, porque lo que todavía no corresponde felicitar, porque estamos ya casi.
9: Sí, podemos poner la última canción con placer. Ajá. Con un artista te pide una canción.
7: Ah.
9: La vida de Mónica, hay que complacerlo. Yo creo que hay que nos perdonen, ¿verdad?
7: Tú la tienes ahí, ya está seleccionada. ¿Está preparada? Vamos a ver, para ti Mónica, es que nos solicitaste esta canción.

0: Bueno, señores, ya estamos llegando casi al final y qué bueno que tenemos aquí listado a las personas que hoy están de cumpleaños. Sigan, sigan, la celebración se sigue. Así que ya ustedes saben, el cumpleaños, José Nicolás Perdomo, el colega. Ay, el amigo de Florecida.
1: Florecida le tiene allá.
0: Ay, sorpresa, no, déjalo ahí. Muchos años más para usted, mi hermano José Nicolás Perdomo, para Digna Mercedes Franco, Carmen Bonilla, Iris Leida Valerio, también Amira Estrella. Son las personas que están de cumpleaños del gran círculo de la amistad. Dígalo usted, ya nos tenemos
1: sí,
0: que ir.
1: Sí, tenemos que ir.
0: Pero antes,
1: esas personas que están de cumpleaños, les sale su cumpleaños.
0: Claro, y el esfuerzo que ha hecho aquí Ramón Luis Florentino.
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0: Valerio desde Santiago, desde San Francisco.
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1: Así que también para la que estuvo de cumpleaños, según Julia, pues nos escribe también. Hay mucha gente de cumpleaños, en el día de hoy que coincide.
0: Sí, sí.
1: Julia Valerio también nos pide para su hijo Frainier también, que está de cumpleaños. En Batí Abajo, aunque no lo están celebrando, están de cumpleaños también.
0: Dime qué pasó ahí, Agapito, dime, porque usted llama tarde, le coge el sueño.
3: Andrés Nicolás, cuando yo me le pierdo en una hora, es una hora que le voy a dedicar, voy a ir con un sobrino mío.
1: No.
3: En una hora, y la gente tiene que enseñarme muchas personas.
1: No, usted no va por una hora.
0: Eso es muy poco, una hora, pero...
1: Vamos a cerrar la puerta, para que usted no se vaya.
3: Yo le voy a dar hora y media.
0: Ah, ya, ya.
1: No, 12
0: negocio.
1: Horas,
3: cuando
1: mire.
3: Yo me le pierdo, la más te van a quedar...
0: Agapito. Desde Pimentel, gracias. Llámame el domingo más temprano porque ya nosotros nos estamos despidiendo. Ok.
1: No, él no se puede. Francisco dijo que va y lo busca. Y también el profe. ¿Usted
0: no, él va
1: a buscarlo también?
0: Todo el mundo quiere conocer
4: a... No es fácil para localizarlo.
0: Es
4: no
0: que un hombre que trabaja los domingos.
4: No es fácil verse con Agapito.
1: Para nosotros agarrarlo, tuvimos que coordinar con doña Ana y con Aricel. ¿Cuál es el día que es más fácil que estar los jueves? Pero no le diga y aparecernos allá.
0: El viaje está pendiente. Raquel y Andrés no se van a quedar ahora. Ok.
1: Claro que sí. Entonces, Israel, ya hemos llegado al final.
0: Le corresponde a usted despedir formalmente.
4: Profesor, lamentablemente así es el tiempo en la radio.
0: Sí.
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0: Ay, sí.
4: Dar gracias a Dios.
0: Yo me llevo a
4: llegar acá y estar compartir un rato con ustedes.
0: Me llevo a Ramón Luis Gómez para Santiago ahora mismo.
4: Y
0: me lo llevo para allá.
4: Nos vemos ahorita ahí en Santiago.
0: Ok.
1: Así que gracias al profe Ramón Luis que nos ha visitado acá en cabina y así de con ello motivar a todos los representantes para la reunión, ¿verdad?, que tenemos ahora en Santiago. Gracias Israel, gracias a nuestros amigos oyentes, a todos los que hacen la expectativa. Pues el próximo domingo estaremos pues estrenando un nuevo mes y con ellos pues otro programa de García con la mitad. Así que mantenga la sintonía con la emisora de la gran familia y no se pierda la programación que tenemos.

septiembre, Éfeta. Y levantando los ojos al cielo, suspiró y le dijo Éfeta, que significa ábrete. Marcos 7:34. 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

Hola, les saluda Rafael Madera a través de Radio Santa María 590M, cubriendo todo el país. 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Permanezca con nuestra programación en este domingo, avanzando, señores, este mes de septiembre, domingo 27. En breve estaremos transmitiendo la Santa Misa desde la Parroquia Catedral de esta ciudad de La Vega.

0: 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Adelante.
1: Santa María Gómez, Auristela Guzmán, Maximiliano Moronta, Eliseo Moronta, por todas las benditas ánimas del purgatorio, Altagracia, Rosalmonte, José Francisco Maldonado, Ramón Acosta, Ramiro Mella, María Valdés, Ramón Bueno, Felipina Bueno, Ana Vera, Feliz María Toribio, Ana Mercedes Abreu, Luz Mercedes Mejía, Altagracia Menegildo, Mercedes Encarnación, Fátima Basilio en sus 5 años de fallecida, Ramona Basilio, Andrés Rodríguez, Pedro Ayala, José Dilio Guzmán, Margarita Tapia, Francisca Cruz Tapia, Manuel de Jesús Cáceres, Giralqui Romero, Roberto Cruz, José Alberto Marte de la Cruz, Martina Mejía en sus 43 años de fallecida, que su paz esté siempre en su corazón. Guadalupe Núñez, Eduviges Paulino, Ivana Herrera, Clara Elena María, Alberto Alexander Guzmán, Yael Ureña Rufino, por los difuntos de la familia, Rufino Matías, José Antonio Reyes, Emperatriz Comprés, por los difuntos de la familia, Reyes Sánchez, Alfredo Antonio Almonte, Félix Grullón, Demetrio Cruz Ortega, al corazón de Jesús en acción de gracias, al divino niño y a San Miguel Arcángel en acción de gracias, por Elizabeth Guzmán Capellán, a Jesús de la Misericordia y al Espíritu Santo por favores recibidos, por las bendiciones de la familia Romano Reyes, a la Virgen de las Mercedes por un favor recibido, a Jesús Nazareno por la paz de una familia, por la salud de Miguelina Bueno Valdés, por la salud y recuperación de Uofen Gael Vargas Capellán, a San José por una intención especial.

buenos días, queridos hermanos y hermanas. Sean todos bienvenidos a esta, nuestra Catedral Inmaculada Concepción de la Vega, donde hoy celebraremos nuestra Santa Eucaristía. Celebramos el 26º domingo del tiempo ordinario, en el cual el Señor, a través de su palabra, nos interpela sobre nuestra manera de proceder en nuestro paso por la vida. Y es que muchas veces escuchamos el llamado del Señor y le decimos que sí, pero luego nos echamos atrás, no hacemos su voluntad. El seguimiento del Señor demanda de nosotros honestidad y perseverancia. Que nuestro sí sea sincero. Que sea honesto y perseverante. Que nos dispongamos a abrir nuestros oídos para escuchar la palabra de Dios y ponerla en práctica. Vivamos el lema del mes y levantando los ojos al cielo, suspiró y le dijo: Efetá, que significa ábrete. Nos ponemos de pie y junto al coro, cantando con alegría, nos preparamos para esperar a quien presidirá esta Santa Eucaristía, nuestro párroco Porfirio Espinar. Cantemos y celebremos.

0: En el nombre del Padre, y del Hijo, y del Espíritu Santo.
1: Amén.
0: La gracia de nuestro Señor Jesucristo, el amor del Padre y la comunión del Espíritu Santo estén con todos ustedes.
1: Y con tu espíritu.
0: Queridos hermanos y hermanas, sean bienvenidos a esta celebración dominical. El Señor, que siempre toma la iniciativa, nos convoca y nos ofrece su cercanía, nos ofrece su amor. Dispongámonos para participar de esta Santa Eucaristía, los que están aquí presentes en la Catedral de la Vega y los que nos siguen a través de la Voz de María y de Radio Santa María. Preparémonos para participar dignamente de estos sagrados misterios. Examinemos nuestra conciencia y delante de Dios seamos humildes y pidamos perdón. Yo confieso ante Dios Todopoderoso y ante ustedes, hermanos, que he pecado mucho de pensamiento, palabra, obra y omisión. Por mi culpa, por mi gran culpa. Por eso ruego a Santa María, siempre Virgen, a los ángeles y a los santos y a ustedes, hermanos, que intercedan por mí ante Dios nuestro Señor. Dios Todopoderoso, tenga misericordia de nosotros, perdone nuestros pecados y nos lleve a la vida eterna.
1: Amén.

0: Oremos. Oh Dios, que manifiestas tu poder sobre todo con el perdón y la misericordia, aumenta en nosotros tu gracia, para que, aspirando a tus promesas, nos hagas participar de los bienes del cielo. Por nuestro Señor Jesucristo, tu Hijo, que vive y reina contigo en la unidad del Espíritu Santo y es Dios, por los siglos de los siglos.
1: Amén.
0: Escuchemos.
1: Esta lectura está tomada del profeta Ezequiel, capítulo 18, versículos del 25 al 28. En ella, cuando el malvado se convierta de su maldad, salvará su vida. Escuchemos.
2: Lectura de la profecía de Ezequiel. Así dice el Señor. Comentáis, no es justo el proceder del Señor. Escuchad, casa de Israel. ¿Es injusto mi proceder? ¿O no es vuestro proceder el que es injusto? Cuando el justo se aparta de su justicia, comete la maldad y muere. Muere por la maldad que cometió. Y cuando el malvado se convierte de la maldad que hizo y practica el derecho y la justicia, él mismo salva su vida. Si recapacita y se convierte de los delitos cometidos, ciertamente vivirá y no morirá. Palabra de Dios.
1: Te alabamos, Señor.

0: Esta lectura está tomada de la carta del apóstol San Pablo a los Filipenses, capítulo 2, versículo del 1 al 11. En ella Pablo nos dice que tengan entre ustedes los sentimientos propios de una vida en Cristo Jesús. Escuchemos.
1: Lectura de la carta del apóstol San Pablo a los Filipenses. Hermanos, si queréis darme el consuelo de Cristo y aliviarme con vuestro amor, si nos une el mismo espíritu y tenéis entrañas compasivas, dadme esta gran alegría. Manteneos unánimes y concordes con un mismo amor y un mismo sentir. No obréis por rivalidad ni por ostentación. Dejaos guiar por la humildad y considerad siempre superiores a los demás. No os encerréis en vuestros intereses, sino buscad todos el interés de los demás. Tened entre vosotros los sentimientos propios de Cristo Jesús. Él, a pesar de su condición divina, no hizo alarde de su categoría de Dios. Al contrario, se despojó de su rango y tomó la condición de esclavo, pasando por uno de tantos. Y así, actuando como un hombre cualquiera, se rebajó hasta someterse incluso a la muerte, y una muerte de cruz. Por eso Dios lo levantó sobre todo y le concedió el nombre sobre todo nombre. De modo que al nombre de Jesús toda rodilla se doble, en el cielo, en la tierra, en el abismo, y toda lengua proclame: Jesucristo es Señor, para gloria de Dios Padre. Palabra de Dios.
0: Te alabamos, Señor. El evangelio de hoy está tomado del evangelista San Mateo, capítulo 21, versículo del 28 al 32. En el mismo, el Señor nos habla y nos dice: los publicanos y las prostitutas le llevan la delantera en el campo, en el camino del reino de Dios. Nos ponemos de pie y junto al coro cantamos para esperar la proclamación del Santo Evangelio.

0: El Señor esté con ustedes.
1: Y con tu espíritu.
0: Proclamación del Santo Evangelio según San Mateo.
1: Gloria a ti, Señor.
0: En aquel tiempo, dijo Jesús a los sumos sacerdotes y a los ancianos del pueblo, ¿qué les parece? Un hombre tenía dos hijos. Se acercó al primero y le dijo, hijo, ve hoy a trabajar en la viña. Él le contestó, no quiero. Pero después recapacitó y fue. Se acercó al segundo y le dijo lo mismo. Él le contestó, voy, Señor, pero no fue. ¿Quién de los dos hizo lo que quería el padre? Contestaron, el primero. Jesús le dijo, les aseguro que los publicanos y las prostitutas les llevan la delantera en el camino del reino de Dios, porque vino Juan a ustedes enseñándoles el camino de la justicia y no les creyeron. En cambio, los publicanos y prostitutas le creyeron. Y aún después de ver esto, ustedes no recapacitaron ni le creyeron. Palabra del Señor.
1: Gloria a ti, Señor Jesús.
2: Queridos hermanos y hermanas, en este domingo la palabra de Dios nos advierte, nos presenta una situación que es común, que es del diario vivir. Escuchamos la profecía de Ezequiel, en donde Dios toma la palabra. Dice el profeta, así dice el Señor, es Dios quien habla. Comentan, no es justo el proceder del Señor. La gente que cuestiona a Dios y no le parece justo el proceder de Dios. A eso llegamos nosotros, los seres humanos. En muchas ocasiones nos puede pasar que no comprendamos alguna situación y cuestionemos a Dios. Y veamos como que Dios no está actuando bien. Es lo que señala aquí en el profeta Ezequiel. No es justo el proceder de Dios. Y entonces dice el Señor, escucha casa de Israel, que puede ser casa de La Vega, casa de República Dominicana, escuchen todos. ¿Es injusto mi proceder? Se pregunta el Señor. ¿O no es su proceder el que es injusto? Ciertamente. La manera de Dios proceder es buena, es correcta, pero nosotros a veces tenemos el tupé de cuestionar y ver que Dios como que no está procediendo bien. Y dice, ten cuidado con eso. ¿No será tu proceder el que no es justo delante de Dios? Pues siempre nosotros estaremos en una situación de revisarnos y de ver cómo anda nuestro proceder. Nunca creernos que somos los perfectos, porque eso es peligroso. Y aquí pone una situación. Cuando el justo se aparta de su justicia, comete la maldad y muere, subraye bien esta palabra, y muere, dice, por la maldad que cometió, entonces muere. Habla de la muerte. Y cuando el malvado se convierte de la maldad que hizo y practica el derecho y la justicia, él mismo salva su vida. Si recapacita y se convierte de los delitos cometidos, ciertamente vivirá y subraye, y no morirá. Esto nos hace pensar también en la muerte y estas dos situaciones. Uno que ha sido una persona bien, un justo, pero se aparta de Dios. Ahí está el peligro. ¿Qué peligro tan grande es el apartarse de Dios? Era una persona que iba bien. Y póngale usted cuántos años podría llevar en los caminos del Señor. Pero si se aparta y dice, y muere en esa situación, apartado de Dios y con pecados graves, entonces eso es lo más peligroso. Porque el que muere en pecado grave, que antes se decía mortal, pierde la salvación y es un riesgo. Esta lectura nos advierte del cuidado que hay que tener con eso de apartarse de Dios, porque la muerte puede llegar y entonces perderlo todo. Y dice, el otro caso es de uno que está lejos de Dios, cometiendo iniquidad, pero si recapacita, si se convierte y entonces muere en esa situación, pues se ha salvado. De manera que tanto el mantenerse en el camino del Señor y el recapacitar son cosas importantes. No apartarte de Dios, por un lado, y el recapacitar cuando hacemos algo que no agrada a Dios. Eso es importante en el camino espiritual. No apartarse de Dios y recapacitar. El Señor nos invita a recapacitar. Tenemos ese potencial los seres humanos de reconstruirnos. Y eso quiere Dios. Escuchamos a San Pablo que le escribe a los filipenses. Esta era una comunidad muy querida por San Pablo. Y parece que habían unos problemas de división y él les advierte. Captando la benevolencia de ellos, al principio del texto dice, si quieren darme el consuelo de Cristo y aliviarme con su amor, si nos une el mismo espíritu y tienen entrañas compasivas, denme esta gran alegría. Me imagino que ellos estarán diciendo, ¿qué será lo que nos va a pedir? Y dice San Pablo, manténganse unánimes y concordes con un mismo amor y un mismo sentir. Es decir, un llamado a la unidad. Manténganse como comunidad, manténganse unidos. Y unidos en el amor. Unidos en un mismo sentir. Y eso es importante, ese llamado a la unidad siempre tiene validez entre nosotros también hoy día. Tenemos que buscar la unidad, y la unidad cristiana, y no dividirnos. Buscar la unidad en las comunidades. Y dice San Pablo aquí, no obren por rivalidad ni por ostentación, porque eso trae división. Obrar por rivalidad. La rivalidad se introduce en muchos ámbitos. Donde usted cree que menos, allí se mete la rivalidad. En un grupo de servidores, en una comunidad, puede entrar la rivalidad. Y dice, no actúen con rivalidad ni por ostentación. Mira cómo lo hago yo, no como aquello. Entonces, eso es peligroso, eso divide. Y Pablo le está advirtiendo a los filipenses, que también a nosotros, sobre ese problema. Déjense guiar por la humildad. En vez de rivalidad y ostentación, humildad. Y dice algo aquí muy importante. Oigan lo que dice San Pablo. Óiganlo bien, señores. Óiganlo bien lo que dice San Pablo. Dice, consideren siempre superiores a los demás. ¡Qué clave para la convivencia! Eso lo entendió San Francisco de Asís. Considerar a los demás como que son superiores a mí. Eso es una clave para la humildad muy fuerte. Que usted considere a los demás como que son superiores a mí. No se trata de una sumisión enfermiza, no. Es el camino de la humildad. Y cuando, si las personas nos ponemos en esa dinámica, este mundo fuera otra cosa. San Francisco de Asís lo entendió muy bien. Consideraba a toda criatura como algo excelso, criatura de Dios, Hasta unas florecillas que él encontrara en el camino se admiraba, veía cuánta belleza y en ello eso le remitía a Dios y consideraba qué importante es esta florecilla, y entonces eso le implica el cuidado y la protección de esa criatura. Imagínese con los seres humanos, cuando él lo consideraba superiores que yo, pues no hay forma de que él quiera hacerle un daño. Entonces eso es una clave para la convivencia pacífica y para evitar la rivalidad, la ostentación y la división de la que advierte San Pablo. Y sigue diciendo San Pablo: no se encierren en sus intereses. El ego nos hace una mala jugada. No se encierren en sus intereses. Busquen más bien todos el interés de los demás, el servicio, el interés de los demás. Cuando uno se encierra en su propio ego, termina mal. Y San Pablo advierte de eso. Parece que en la comunidad de los filipenses habían esos problemas y Pablo le está advirtiendo. Y después le dice: tengan entre ustedes los sentimientos propios de Cristo Jesús. ¿Cuáles son los sentimientos de Jesús? La misericordia, la compasión, la benignidad. Todo eso, tengan ustedes eso de Jesús. Lo pone San Pablo como ejemplo, que también para nosotros, ¿verdad? El mundo de hoy necesita tener los sentimientos de Jesús. Y cuando tenemos eso en nuestras vidas, somos distintos. Y el mundo va mejor. Y por eso entonces viene el himno que San Pablo escribió, precioso, el himno a los filipenses. Dicen los biblistas.

divina, lo más alto, es hombre y es Dios, no hizo alarde de su categoría de Dios. Dice, al contrario, se despojó de su rango, va hacia abajo. Tomó la condición de esclavo, hacia abajo, pasando por uno de tantos, y así, actuando como un hombre cualquiera, se rebajó hasta someterse incluso a la muerte, y una muerte de cruz. Llegó al fondo ya, más para abajo de ahí no puede ser. Jesucristo se rebaja y nos da a nosotros ese ejemplo de rebajamiento, siendo él de condición divina. Por si acaso aquí haya alguien, comenzando por el cura, que digo yo, que diga, yo soy el padre Porfirio. Cristo es mucho más que tú, padre Porfirio, y que cualquiera de los que están sentados ahí, y que cualquiera de los que están en su casa viendo la misa. Cristo es el más grande de todos, y se rebajó. Nosotros estamos llamados a una vida de rebajamiento. Sí, es así, hermanos. Entonces, Cristo se sometió hasta una muerte, y dice, una muerte de cruz, que era la más despreciada entonces, para los sinvergüenza, los bandidos, los malhechores. Eso es mucho rebajamiento, no hay un rebajamiento tan grande como el de Cristo. Y después de esa catábasis, de ese rebajamiento, ahora viene el movimiento hacia arriba. Dice, por eso, por ese rebajamiento que tuvo Cristo, por eso Dios lo levantó. Ahora vamos para arriba. Lo levantó sobre todo y le concedió el nombre sobre todo nombre, de modo que al nombre de Jesús toda rodilla se doble. Exaltemos al Señor y rebajémonos nosotros. Toda rodilla se doble. Reconozcamos que Él es el Señor de señores y nosotros sus criaturas redimidas y salvadas por Él. Entonces dice, de modo que al nombre de Jesús todas rodillas se doblen en el cielo y en la tierra, en el abismo, y toda lengua proclame, Jesús es Señor. Hay que reconocerlo, pero hay que proclamarlo. No te basta con reconocerlo nada más. Ay, yo voy a misa, yo participo de la Eucaristía y yo hago esto, pero muy bien. Pero ¿y lo otro? Tú estás también anunciando, toda lengua proclame. ¿Tú estás proclamando a Jesucristo? Buena pregunta. San Pablo entonces hoy nos hace despertar. Y nos vamos al Evangelio finalmente, donde el Señor Jesús hace una pregunta allí ante los sumos sacerdotes y los ancianos del pueblo de Israel. Vamos a decir, ante las autoridades religiosas. Dentro de ellos, gente que se creía los papaupa, gente que se creían que estaban salvos y que se lo sabían todo, algunos de ellos. Y Jesús entonces les pregunta con el señor que tenía dos hijos, uno que él le dice, vete a trabajar a mi finca, y le dice, yo no quiero, y después recapacita y va. Y otro que le dice, ve a trabajar a mi finca, y le dice, sí, sí, sí, yo voy, pero no va. Y Jesús le pregunta a los sumos sacerdotes, ¿quién de ustedes cree que hizo la voluntad de Dios, lo que quería? Ellos le dijeron, el primero, obviamente. Dios no mira solamente quien dice sí, sino quien termina haciendo su voluntad. Y no debemos confundir la apariencia religiosa con la verdadera conversión. El primero dice que no, pero después va. El segundo dice que sí, pero no va. Jesús lleva el asunto más lejos. Los publicanos y las prostitutas, que eran personas despreciadas, dice, considerados públicamente pecadores, ellos creyeron y se convirtieron, mientras algunos que se consideraban fieles a Dios no aceptaron el mensaje de la conversión que le daba Juan el Bautista. No basta con estar cerca de Dios de palabra. Hay que estar cerca de Dios con la vida, con los hechos. Y cuidado, tengamos nosotros con juzgar demasiado rápido quién está lejos o quién está cerca de Dios. Aquel que nosotros consideramos perdido puede estar dando pasos hacia Dios que nosotros todavía no hemos dado. Eso es lo que refleja el Evangelio de hoy. La iglesia no está llamada solamente a recibir a los que ya están cerca.
sino también a salir al encuentro.

0: de aquellos que parecen estar lejos. Porque Dios puede estar haciendo su obra precisamente allí donde nosotros menos la esperamos. Eso es importante. Y podríamos preguntarnos, ¿quiénes son hoy los publicanos y la prostituta que nosotros tal vez damos por perdido? No necesariamente hay que pensar solamente en determinadas profesiones o situaciones. Pueden ser personas alejadas de la iglesia, pecadores conocidos, jóvenes indiferentes, personas heridas por la vida, quienes han cometido errores graves o quienes se sienten que ya no tienen lugar en la comunidad. Y este texto nos hace preguntarnos, ¿no pudiera ocurrir que alguno de ellos esté respondiendo a Dios con hechos, mientras nosotros que decimos sí, Señor, seguimos sin hacer su voluntad? Es para que nos revisemos, es para que nos revisemos. Jesús no aprueba el pecado de aquellos que estaban lejos, pero sí reconoce su conversión, la capacidad de nuestra de recapacitar. Este evangelio nos invita a recapacitar, al igual que en la primera lectura del profeta Ezequiel. Ante Dios no importa solamente dónde comenzamos, sino hacia dónde terminamos caminando. No perdernos, no extraviarnos, ser firmes, pedirle a Dios constancia y fidelidad. Y no despreciemos a quien parece estar lejos. Quizá ya está caminando hacia Dios, mientras nosotros todavía estamos diciendo que sí. Es para que nos cuestionemos, hermanos y hermanas, y procuremos nosotros caminar por las sendas del Señor con humildad y considerando que debemos mantener la unidad entre los cristianos. Saludar en este día a los que han venido de Santo Domingo, más bien de Guerra, de la parroquia San Antonio de Padua, que estarán por allí, el padre Hipólito Cabral. Y hoy, Día Mundial del Turismo. Bueno, estos son un pequeño turismo, turismo religioso. Vienen a la Catedral de la Vega, van al Santo Cerro, van a la Vega Vieja, van a estos lugares donde comenzó la fe cristiana, los primeros bautizos de América que celebramos ahora este 21 de septiembre, fueron aquí en la Vega Vieja. Y por aquí comenzó, Cristóbal Colón plantó la primera cruz en América, allí en el Santo Cerro, donde está el santuario de la Virgen de las Mercedes. Entonces tenemos este grupo de Guerra, que son bienvenidos, y hoy, Día Mundial del Turismo, hacer turismo religioso, conocer los lugares santos, eso también nos hace bien a todos. Felicidades a ustedes y a los que trabajan en ese sector, y pidamos al Señor que sigamos avanzando en la unidad, que sigamos avanzando en el camino del Señor. Que así sea. Vamos a ponernos de pie, queridos hermanos y hermanas, para que profesemos todos juntos nuestra fe. Creo en un solo Dios, Padre Todopoderoso,
1: Creador del cielo y de la tierra, de todo lo visible y lo invisible.
0: Creo en un solo Señor Jesucristo, Hijo único de Dios, nacido del Padre antes de todos los siglos, Dios de Dios, luz de luz, Dios verdadero de Dios verdadero, engendrado, no creado, de la misma naturaleza del Padre, por quien todo fue hecho, que por nosotros los hombres y por nuestra salvación bajó del cielo, y por obra del Espíritu Santo se encarnó de María la Virgen y se hizo hombre, y por nuestra causa fue crucificado en tiempos de Poncio Pilato. Padeció y fue sepultado, y resucitó al tercer día, según las Escrituras, y subió al cielo, y está sentado a la derecha del Padre, y de nuevo vendrá con gloria para juzgar a vivos y muertos, y su reino no tendrá fin. Creo en el Espíritu Santo, Señor y Dador de vida, que procede del Padre y del Hijo, que con el Padre y el Hijo recibe una misma adoración y gloria, y que habló por los profetas. Creo en la Iglesia, que es una, santa, católica y apostólica. Confieso que hay un solo bautismo para el perdón de los pecados. Espero la resurrección de los muertos y la vida del mundo futuro. Amén. presentemos al Señor en este domingo nuestras necesidades y peticiones.
1: Por la Iglesia, para que, fiel a su Maestro, aparezca ante el mundo como sal de la tierra y luz que alumbra en las tinieblas, roguemos al Señor.
0: Te rogamos, óyenos.
1: Por la paz del mundo, para que se alejen de los pueblos el hambre, las calamidades y las guerras, roguemos al Señor.
0: Te rogamos, óyenos.
1: Por todos los hombres del mundo que padecen hambre o enfermedad, por los emigrantes, los desterrados, por los privados de libertad y por todos los que sufren, roguemos al Señor.
0: Te rogamos, óyenos.
1: Por el aumento de las vocaciones a la vida sacerdotal, consagrada, matrimonial y religiosa, roguemos al Señor.
0: Te rogamos, óyenos.
1: Por nosotros, para que nuestras vidas se vayan transformando en testimonio transparente del amor de Dios, roguemos al Señor.
0: Te rogamos, óyenos. Favorece, Señor, a tu pueblo, para que libre de todo mal, se entregue a tu servicio de todo corazón y se mantenga siempre bajo tu amparo paterno. Por Jesucristo nuestro Señor.
1: Amén.
0: Nos sentamos y con el pan y el vino presentemos nuestras ofrendas.

0: Oren, hermanos y hermanas, para que este sacrificio mío y de ustedes sea agradable a Dios Padre Todopoderoso.
1: Que el Señor reciba de tus manos este sacrificio para alabanza y gloria de su nombre, para nuestro bien y el de toda su santa Iglesia.
0: Concédenos, Dios de misericordia, aceptar esta ofrenda nuestra y que por ella se abra para nosotros la fuente de toda bendición. Por Jesucristo nuestro Señor.
1: Amén.

En verdad es justo bendecirte y darte gracias, Padre Santo, fuente de la verdad y de la vida, porque nos has convocado en tu casa en este domingo. Hoy, tu familia, reunida en la escucha de tu palabra y en la comunión del pan de vida único y partido, celebra el memorial del Señor resucitado, mientras espera el domingo sin ocaso, en el que la humanidad entera entrará en tu descanso. Entonces, contemplaremos tu rostro y alabaremos por siempre tu misericordia. Con esta gozosa esperanza, y unidos a los ángeles y a los santos, cantamos unánimes el himno de tu gloria.

Señor, fuente de toda santidad, por eso te pedimos que santifiques estos dones con la efusión de tu Espíritu, de manera que se conviertan para nosotros en el cuerpo y la sangre de Jesucristo nuestro Señor, el cual, cuando iba a ser entregado a su pasión voluntariamente aceptada, tomó pan, dándote gracias, lo partió y lo dio a sus discípulos diciendo: tomen y coman todos de él, porque esto es mi cuerpo que será entregado por ustedes. Del mismo modo, acabada la cena, tomó el cáliz y dándote gracias de nuevo lo pasó a sus discípulos diciendo: tomen y beban todos de él, porque este es el cáliz de mi sangre, sangre de la alianza nueva y eterna, que será derramada por ustedes y por muchos para el perdón de los pecados. Hagan esto en conmemoración mía.

Así pues, Padre, al celebrar ahora el memorial de la muerte y resurrección de tu Hijo, te ofrecemos el pan de vida y el cáliz de salvación, y te damos gracias porque nos haces digno de servirte en tu presencia. Te pedimos humildemente que el Espíritu Santo congregue en la unidad a cuantos participamos del cuerpo y sangre de Cristo. Acuérdate, Señor, de tu Iglesia extendida por toda la tierra y reunida aquí en el domingo, día en que Cristo ha vencido la muerte y nos ha hecho partícipes de su vida inmortal. Con el Papa León, en su recorrido por Francia, abrazando a los enfermos, a los jóvenes, al pueblo francés y a la humanidad. Con nuestro obispo, Andrés Napoleón, y todos los pastores que cuidan de tu pueblo, llévala a su perfección por la caridad. Acuérdate también de nuestros hermanos que durmieron en la esperanza de la resurrección. En su novenario, Ramón Toribio Mejía. Pedimos también por Fátima Basilio, en su quinto año de fallecida, Martina Mejía, en sus 43 años. Y todos los que han muerto en tu misericordia, admítelos a contemplar la luz de tu rostro. Ten misericordia de todos nosotros, y así con María, la Virgen Madre de Dios, Madre nuestra, Nuestra Señora de las Mercedes, que hemos celebrado la patrona de la República Dominicana en esta semana pasada. San José, su esposo, y todos los santos, y cuantos vivieron en tu amistad a través de los tiempos, merezcamos por tu Hijo Jesucristo compartir la vida eterna y cantar tus alabanzas.

0: El amor de Dios ha sido derramado en nuestros corazones para que no rivalicemos, para que busquemos la unidad y la convivencia fraterna. Oremos como Jesús nos ha enseñado. Padre nuestro que estás en el cielo, santificado sea tu nombre. Venga a nosotros tu reino. Hágase tu voluntad en la tierra como en el cielo. Danos hoy nuestro pan de cada día. Perdona nuestras ofensas, como también nosotros perdonamos a los que nos ofenden. No nos dejes caer en la tentación y líbranos del mal. Líbranos, Señor, de todos los males. Concédenos la paz en nuestros días, para que, ayudados por tu misericordia, vivamos siempre libres de pecado, protegidos de toda perturbación, mientras esperamos la gloriosa venida de nuestro Salvador Jesucristo.
1: Tuyo es el reino, tuyo es el poder y la gloria por siempre, Señor.
0: Señor Jesucristo, que dijiste a tus apóstoles, la paz os dejo, mi paz os doy. No tengas en cuenta nuestros pecados, sino la fe de tu iglesia. Y conforme a tu palabra, concédele la paz y la unidad. Tú que vives y reinas por los siglos de los siglos.
1: Amén.
0: Que la paz del Señor esté siempre con ustedes.
1: Y con tu espíritu.
2: En el amor de Dios compartamos un saludo de paz.

0: Hermanos y hermanas, este es el Cordero de Dios, el que quita el pecado del mundo. Dichosos los invitados a la cena del Señor.
1: Señor, no soy digno de que entres en mi casa, pero una palabra tuya bastará para sanarme.
0: El cuerpo y la sangre de nuestro Señor Jesucristo nos guarden para la vida eterna.
1: Amén.

0: En esto hemos conocido el amor de Dios, en que Él dio su vida por nosotros. También nosotros debemos dar nuestra vida por los hermanos. Oremos. Señor, que el sacramento del cielo renueve nuestro cuerpo y espíritu, para que seamos coherederos en la gloria de aquel cuya muerte hemos anunciado y compartido. El que vive y reina por los siglos de los siglos.
1: Amén.
0: Siéntense un momentito, queremos dar algunos avisos breves. Recordarles que los cursillos prematrimoniales, tanto para jóvenes como para parejas que están unidas de hecho o casados por la ley, que se quieran casar por la iglesia, para unos y otros, esos cursillos prematrimoniales inician el domingo 4 de octubre a las 8 de la mañana aquí en el Salón del Obispado de La Vega. Todos los esposos y novias que deseen sacramentarse, pues vengan y inscríbanse y participen. Una duración de tres domingos. Queremos felicitar a José Nicolás Perdomo, de Radio Santa María, locutor de Radio Santa María, y también canta con el coro de nosotros durante la semana. Así que para José Nicolás Perdomo, nuestras salutaciones desde la catedral y que Dios lo siga bendiciendo para que siga sirviendo con alegría en la iglesia. Saludamos nuevamente a la parroquia de San Antonio de Padua de Guerra. ¿Están por ahí algunos de ellos? Por allá atrás. Le damos un aplauso. De la parroquia San Antonio de Guerra. Levanten la mano a ver si lo vemos. Por allá lo tenemos. Muy bien. Bienvenidos a La Vega, bienvenidos a la Catedral de La Vega. Y sé que ustedes andan haciendo turismo religioso, que van para el Santo Cerro, a la Virgen de las Mercedes, que van por La Vega Vieja, que van por esa zona preciosa que tenemos aquí en el Cibao Central y en La Vega. Y hoy día internacional del Mundial del Turismo, pues que le vaya bien con el turismo religioso. Hay que conocer los lugares por donde comenzó la evangelización de América. Qué importante. Yo tenía, no sé si alguien te iba a decir algunas palabras, pero era ese en ese sentido. Así que vamos entonces a prepararnos para la bendición. Por ahí saludamos a Ángel Ángeles, su esposa, la familia, que van a acompañar también a estos peregrinos que vienen de Santo Domingo. No sé, bueno, pues saludos para ustedes y desearle un día feliz. Nos preparamos agradeciendo a la Voz de María, a Radio Santa María, a todos ustedes, esta celebración de la Eucaristía y la transmisión. Y le vamos a dar la bendición también para los que están en sus hogares. El Señor esté con ustedes.
1: Y con tu espíritu.
0: La bendición de Dios Todopoderoso, Padre, Hijo y Espíritu Santo, descienda sobre ustedes, su familia, les acompañe siempre.
1: Amén.
2: Con la alegría de haber participado en esta Santa Eucaristía, con esa misma alegría, vayan en paz.
1: Demos gracias.

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De septiembre 2026. Hoy es el domingo 26, precisamente, en el tiempo ordinario, liturgia de nuestra iglesia.

Si usted se fija bien, parecería que hoy día la obediencia no está de moda. ¿Sí? ¿Le parece? ¿Qué le parece, amigo? Eso sí. Dese cuenta también que todos nosotros hemos de tener los mismos sentimientos de Jesús. No es suficiente si buscamos ser cristianos. Y por tanto, si buscamos la salvación, no es suficiente solo hablar, proclamar, declarar. Si buscamos la salvación, hemos de hablar, proclamar, declarar nuestra fe y mostrar acciones, acciones coherentes, repito, con nuestra fe. ¿No es cierto? Obras son amores y no buenas razones.

Hoy hay preguntas. Sí, señor, porque ¿por qué el primer hijo dice que no va? No voy, no. Y luego lo hace, luego va. ¿Qué lleva al segundo hijo a decir aquí que va y luego no va? ¿Qué vale más, las palabras o las obras? ¿Por qué Jesús le da tanta importancia aquí al cumplimiento de la voluntad del Padre? ¿Cómo es posible que los publicanos y las prostitutas lleguen al reino de Dios antes que personas de fe, entre comillas, fe? ¿De qué Juan se habla en este evangelio de hoy? ¿Del bautista o del evangelista? ¿A quién va dirigido este evangelio? ¿A todos o a algunos? ¿A cuál de los hermanos me parezco yo? ¡Qué pregunta! ¿A cuál de estos hermanos, al que dijo sí y no fue, o al que dijo no y luego fue? ¿A cuál de los dos hermanos me parezco yo?

Manolo Mazá vendrá en breve a proclamarnos el evangelio de este día y nos hará una muy breve explicación, pero qué explicación de este evangelio que se proclama hoy en la misa. Mateo 21, 28, 32. Ah, ¿que usted quiere que se lo repita? Sí, señor, vaya al libro de Mateo en el capítulo 21 y luego procure el versículo 28 para comenzar ahí en una lectura corrida que le llevará a proclamar el versículo 32. 28, 29 hasta el 32. Bueno, de ahí es que decimos de este evangelio de Mateo 21, 28, 32 que obras son amores y no buenas razones. ¿Se fijó bien? Domingo 27 de septiembre, día de la Biblia, pero septiembre es el mes de la Biblia. Todo el mes de Emas, septiembre es como para que prestemos atención en la necesidad de leer la Biblia siempre. No importa el mes, el día, el año, siempre. Para alimentarnos de la palabra de Dios. Para luego actuar. Porque obras son amores y no buenas razones.

0: ¿Se ha preguntado usted el por qué tantos peregrinos acuden al Santuario Nacional de Nuestra Señora de las Mercedes en el Santo Cerro?
1: Cada uno de ustedes, queridos peregrinos, ha subido a este santuario con una historia conocida por Dios y por la Virgen.
0: Acude mucha gente al altar en el santuario del sitio histórico del Santo Cerro, y no solo cada 24 de septiembre, día de la Santa Patrona del pueblo dominicano. Para el obispo de La Vega, Monseñor Andrés Napoleón, son muchos los motivos por los que los católicos, para venerar a la Santa Virgen, visitan el primer santuario de América.
1: La preocupación de un hijo por parte de una madre, una familia tal vez que busca reconciliación, dificultades económicas o una esperanza que tal vez se ha ido diluyendo y que la sentimos profundamente y que a veces nuestras posibilidades humanas terminan, pero como creyente sabemos que lo que es imposible para nosotros es posible para Dios. Y en eso entonces nos ayuda la Madre. Nuestra Madre de las Mercedes reúne todas esas historias que hay en nuestros corazones y que nos han movido hasta aquí para presentarla al Señor, porque ella es la Madre intercesora, como nos la ha presentado el Evangelio que hemos escuchado.
0: Conforme a las lecturas bíblicas del día, el obispo Romero Cárdenas, en homilía en celebración el pasado jueves, Día de las Mercedes, Madre de los Cautivos, expresó que la palabra de Dios nos invita a valorar el don maravilloso de la libertad.
1: La libertad, y que podemos perder a nivel físico, pero también se puede perder en el orden espiritual. Por eso cuando nos acercamos a nuestra Madre, la Virgen de las Mercedes, pues encomendamos también a los que pudieran estar sufriendo cadena física, que quizás son una minoría, pero también presentamos las cadenas interiores, que sí la compartimos todos. ¿Quién no necesita que Dios le desate alguna cadena o que rompa algún, aunque sea un hilito de esclavitud que le está atando en su vida y que le está enredando la vida y que necesita esa libertad interior que Dios quiere darnos?
0: Y de inmediato siguió hablando de la promesa divina de la liberación.
1: Y es importante, y quiero pues que nos detengamos a meditar un poco, porque el delito, la agresión, la violencia trae muchas víctimas. Es víctima el que ha sido agredido. Es víctima la familia del agredido. Es víctima también la familia del agresor. Hay muchas madres y padres muy buenos, hermanos, personas muy nobles, que tienen que pasar por la prueba de tener a un hijo preso con todo lo que eso conlleva y ser estigmatizado en la sociedad. Por eso a esas personas también hay que comprenderla. Y es víctima también el agresor, porque ha perdido la libertad y ha hecho mal uso de ella, como lo ha señalado el apóstol Pablo.
0: Sin embargo, con la pérdida de la libertad humana no se pierde la dignidad del ser humano, nos recuerda el obispo Andrés Romero.
1: La pérdida legítima de la libertad física no extingue la dignidad humana. Claramente, hay que responder a la justicia y hay que exigir que los hombres y mujeres que han delinquido pues paguen su culpa. Pero no pierden por ello su dignidad. La vida cotidiana de los internos reclama condiciones dignas, acceso a la salud, espacio de formación, acompañamiento también espiritual y oportunidades de rehabilitación. En nuestro país vamos avanzando en esto, pero todavía no es una meta cumplida. Hay mucho trabajo de hacer que nos desafía y que a veces lo vemos impotente. Hay muchas cárceles superpobladas y situaciones todavía que hay que mejorar. Hay que seguir ese trabajo de mejorar nuestras cárceles, porque la sobrecarga que puede afectar a los centros penitenciarios, la incertidumbre de los procesos y la distancia de la familia agravan también una experiencia, agravan esa experiencia dolorosa. Y las condiciones dignas de estos centros, los programas reformatorios, también ayudan a prever la delincuencia para que estas personas no vuelvan a repetir los mismos delitos.
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0: Voy por el camino de la vida y con entera seguridad. El Salmo 119 dice: lámpara es a mis pies tu palabra y luz a mi camino. Salmo 119, verso 105. Septiembre, mes de la Biblia. No sé si usted se fijó en esto del Evangelio de este día, pero en el ejemplo Jesús equipara aquí hoy a los publicanos y pecadores con el primero de los hijos, que de entrada dijo no, pero luego hace la voluntad del Padre. Y a los religiosos del templo y ancianos religiosos de entonces con el segundo hijo, ¿sí? Que de entrada dice sí, pero luego se desentiende, no va a trabajar, no llega a la propiedad del Padre. ¿Se fijó usted? Palabras y obras. Hemos de fijarnos en esto, porque el Evangelio de este día es una llamada a la coherencia y a la unidad de Dios y su reino. Las palabras y las obras de Jesús mostraban la coherencia de su fe en el Padre y su proyecto de reino. Ahí estaba la fuente de la autoridad de Jesús. Llegó a decir: busquen el reino de Dios y su justicia, y los demás les vendrá por añadidura. Que Dios nos ayude para cumplir su voluntad aquí en la tierra, como se cumple allá en el cielo.

0: septiembre, Éfeta. Y levantando los ojos al cielo, suspiró y le dijo: Éfeta, que significa ábrete. 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
0: Domingo, Día del Señor.

27 de septiembre 2026. Hoy es el domingo 26, precisamente, en el tiempo ordinario, liturgia de nuestra iglesia.

0: obras son amores y no buenas razones.
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0: Encontré un escrito por ahí y no me daba cuenta quién era el autor de algo que titulaba En Verdad. Así mismo, En Verdad. Y oiga usted lo que dice. En un pueblo lejano, un rey muy anciano convocó a sus 5 hijos a una audiencia privada en la que les daría una importante noticia. Todos asistieron y el rey les dijo: les voy a entregar una semilla diferente a cada uno de ustedes, mis hijos. Al cabo de 6 meses, deberán traerme la planta que haya crecido. El que presente la planta más bella, ese heredará el trono del reino. Así hicieron todos. Pero uno de los jóvenes plantó su semilla y no germinaba por más cuidado que le daba. Fíjense, mientras todos los demás no paraban de hablar de las hermosas plantas que habían crecido de sus semillas. Semillas infértiles. Llegó el momento y todos acudieron a su padre con sus preciosas y grandes plantas. Todos menos uno. Uno que llevaba en la mano la semilla que su padre le diera 6 meses atrás. Cabizbajo, triste y muy vergonzoso, se presentó el último hijo ante su padre. Al ver el resto de los hermanos que no llevaban nada, hablaban entre ellos y se burlaban de él. El alboroto fue interrumpido precisamente por la llegada del rey a la sala, que con atención observó las 4 plantas y la semilla que permanecía en la palma de la mano de uno de sus hijos. Se sentó en el trono y llamó a su lado al joven. Sin planta, y solamente con una semilla. Y dijo el rey ante el asombro de todos: aquí tienen a mi heredero. Eres sincero y valiente. Fuiste el único que no cambió una planta crecida por una semilla infértil. Colorado,

0: es el día del Señor.
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0: Hoy es el domingo, Día del Señor. El próximo miércoles 30 de septiembre celebraremos el Día de San Jerónimo, primer traductor de la Biblia al español. El obispo de esta diócesis de La Vega, Monseñor Andrés Romero, al recordar la referida fecha, consideró el gran esfuerzo y legado de San Jerónimo, estimando que hay muchos motivos para profundizar en el conocimiento del libro sagrado.
1: Motivos hay. Primeramente, el para mí muy significativo, es que el 30 de septiembre es el día de San Jerónimo. Entonces es una fecha sumamente importante porque él dio grandes aportes a la Sagrada Escritura.
0: Resalta Monseñor Andrés Napoleón lo que constituyó para San Jerónimo el gran esfuerzo realizado en la traducción de la Biblia y su gran aporte a la Iglesia.
1: Fue el que la tradujo y la Iglesia ha bebido de ese esfuerzo que hizo él internándose en las cuevas de Belén para hacer ese trabajo tan grande, tan de mucha consagración, de mucho tiempo. Y siempre tendremos que agradecer infinitamente ese trabajo, porque ahora que están todos estos medios, es muy fácil pues traducir. Eso es cuestión de segundo.
2: En cualquier idioma.
1: En cualquier idioma. Pero en esa circunstancia que él lo hizo fue un trabajo muy grande y que le costó mucho tiempo. Entonces, ese es uno de los motivos.
0: Hablando para el programa Buenos Días País de Radio Santa María, el obispo local habló de la necesidad que tiene el creyente de hoy día de leer la Biblia, no solo en septiembre.
1: También el mes de septiembre 27, pues también la primera divulgación, así ya impresión de la Biblia, se dio también en septiembre. Entonces son dos fechas importantes que marcan el mes y por eso la Iglesia lo ha dedicado a que los fieles, que todos debemos pues naturalmente acceder a esa fuente de agua pura que es la Biblia, pues podamos acercarnos de manera especial. Todos los días debemos de leer las Sagradas Escrituras, pero el mes de septiembre es para que lo sintamos de manera especial y para motivar a toda la gente a que la lea.
3: ¿Cuál es la importancia, a propósito de esta fecha, cuál es la importancia de la Biblia para los cristianos?
1: Bien, pues bueno, para un creyente es esencial porque ella contiene la revelación de ese Dios que ha querido compartir con nosotros, nos ha creado, pero también en su Hijo Jesucristo se ha revelado. Entonces la Biblia pues recoge la revelación del Antiguo Testamento, cómo ese Dios Padre se dio a conocer desde el principio, desde la creación y todo esa revelación a lo largo de la historia de la salvación. Entonces, es vital para nosotros, si creemos en ese Dios creador, en ese Dios Padre, en ese Dios que se ha revelado en Jesucristo, y la Biblia es donde está contenida esa revelación, naturalmente nos obliga a acercarnos a ella para conocer el designio de Dios y lo que Dios quiere para cada uno de nosotros. Es decir, todo creyente es el libro de los libros para nosotros, pero sabemos que la Biblia no solamente interesa a los creyentes, a los cristianos. Uh-huh. Es un libro que hasta los ateos pues tienen que ir a buscar sabiduría en ella. Sí, sí. Es un libro para la humanidad.
0: 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En su conversación en Buenos Días País, Monseñor Romero Cárdenas recordó cómo, sobre todo luego de Vaticano II, se han ido borrando algunos tabúes entre católicos respecto a la lectura de la Biblia.
1: Claro, estos tiempos modernos han favorecido mucho porque en algún momento se entendía, seguro tú lo escuchaste alguna vez, Emilio, la joven quizás menos, porque ya de los tiempos más recientes, que la gente decía, hay libros de la Biblia que no se pueden leer, y había como ese temor frente a algunos libros, pero
2: se ponen locos
1: si leen ciertos libros, sobre todo el Apocalipsis. Pero todo eso ha quedado atrás, porque después de una encíclica famosa, Divino Afflante Spiritus, que ya se dio como luz verde para que se estudiara la Biblia ya a nivel crítico, el método histórico crítico pues entró en el estudio de la Biblia, después del Vaticano II, que también pues abrió nueva perspectiva para la iglesia y fue quitando también algunos tabúes que se tenían. Eso favoreció mucho, porque anterior a eso, lo que más trabajaba en el tema de la Biblia eran los protestantes, pero con el Vaticano II y todo esto, el magisterio, sobre todo de Pío XII, se favoreció a que todo el mundo pues se acercara al estudio de la Biblia. Entonces todo eso sumado ha ayudado a una mayor comprensión, y se abrieron las grandes escuelas para el estudio de la Biblia en Jerusalén, la Gregoriana también, el Instituto Bíblico. Todo eso son instituciones que han favorecido el estudio profundo de la Biblia, y también se ha motivado la divulgación de las Sagradas Escrituras para que todo fiel pueda tener acceso, que yo no sea un libro de iniciados o de privilegiados, sino ya ven, ya hay miles de traducciones de la Biblia, versiones para todo lo público. Entonces, todo eso hace que la Biblia se pueda acceder a ello, hasta llegar al punto de hoy, que si yo quiero un versículo bíblico en segundo lo puedo tener.
4: Sí, sí.
1: Entonces, pero antes se ha hecho todo un camino largo para llegar a ese punto.
0: Domingo 27 de septiembre, Día de la Biblia. Septiembre, mes de la Biblia. Domingo, Día del Señor.

El cuento de las niñas y de los niños. La mamá de Susanita y Josecito ofreció como un té por la tarde para una amiga que cumplía años. Era algo sencillo. Y vinieron otras amigas que trajeron a sus hijos y estaban todos muy arregladitos. Y la mamá les dijo a Susanita y Josecito, delante de los otros niños, miren qué peinaditos están estos niños. Ellos no andan correteando y no se ensucian, se portan bien y no andan dando carreras por el patio. Y luego se fue todo el mundo, las señoras, los niños, y Susanita y Josecito les tocó recoger, y ahí estaban cargando sillas, recogiendo platos, y así decía Josecito, nosotros no estamos peinaditos, nos gusta dar carrera por el patio. Y Susanita dijo, pero aquí estamos recogiendo estos vasos, estas sillas, estos platos sucios, arreglando las mesas. Hay gente que no luce bien y son gente excelente, y hay otros que se visten muy elegantes y hasta las culebras le tienen miedo.

Una palabra a la gente joven que me escucha. Gracias por su interés y atención. Yo quiero compartirle hoy una oración de un hombre muy humilde. Era San Anselmo de Canterbury. Murió en el año 1109. Y este hombre, un gran pensador, tiene una oración tan humilde porque en ella él reconoce su verdadera situación. Yo creo que es una oración bonita que la podemos repetir. Le leo la oración. Señor Dios, enséñame dónde y cómo buscarte, dónde y cómo encontrarte. Tú eres mi Dios, tú eres mi Señor, y yo nunca te he visto. Tú me has moldeado y me has remodelado, y me has dado todas las cosas buenas que poseo, y aún no te conozco. Enséñame cómo buscarte, porque yo no sé buscarte a no ser que tú me enseñes, ni hallarte si tú mismo no te presentas a mí. Que te busque en mi deseo, que te desee en mi búsqueda, que te busque amándote y que te ame cuando te encuentre. Amén.

0: Eucaristía del Señor.
1: El Señor esté con ustedes.
2: Y con tu espíritu.
1: Lectura del Santo Evangelio según San Mateo.
2: Gloria a ti, Señor.
1: En aquel tiempo, Jesús dijo a los sumos sacerdotes y a los ancianos del pueblo: ¿Qué les parece? Un hombre tenía dos hijos. Se acercó al primero y le dijo: Hijo, ve hoy a trabajar en la viña. Él le contestó: No quiero. Pero después recapacitó y fue. Se acercó al segundo y le dijo lo mismo. Él le contestó: Voy, Señor. Pero no fue. ¿Quién de los dos hizo lo que quería el padre? Contestaron: El primero. Jesús les dijo: Les aseguro que los publicanos y las prostitutas les llevan la delantera en el camino del reino de Dios, porque vino Juan a ustedes enseñándoles el camino de la justicia y no le creyeron. En cambio, los publicanos y las prostitutas les creyeron. Y aun después de ver esto, ustedes no recapacitaron ni le creyeron. Palabra del Señor.
2: Gloria a ti, Señor Jesús.

de este domingo 26º del tiempo ordinario, estamos viendo al típico Jesús, estamos viendo tal y como era Jesús. En la primera lectura, Ezequiel trata el tema de cómo, si el malvado recapacita, vivirá. Lo que Ezequiel pretende decir en este capítulo 18 es que cada cual es responsable de su vida. Usted es malo, se convierte y actúa bien, Dios le bendice. Usted es bueno, pero se vuelve corrupto y actúa mal, usted recibirá el fruto de su corrupción. Con honestidad debemos reconocer nuestros defectos y recapacitar. En la vida también se puede doblar en U. En las carreteras hay una posibilidad de regresar, porque sabemos que somos seres humanos y calculan eso. Y se puede doblar en U. Sí, señor, me equivoqué, no es por aquí. Y eso está excelente. Por cierto, este capítulo 18 de Ezequiel lo debemos leer bien despacio para que no nos atormenten con oraciones por antepasados, no sea que nos caiga a nosotros la maldad que ellos hicieron. Eso es falso. Lean el capítulo. Cada cual es responsable de su vida delante de Dios. Y Dios no está llevando cuenta. ¡Ay! Este es hijo de fulano que era un asesino. Nada de eso. Y tampoco. Este es hijo de fulana que era una santa. Tampoco. Tú eres responsable de tu vida. Enfrenta tu vida. Lo que sí hay que pedir en este salmo precioso del día de hoy: Señor, enséñame tus caminos. Enséñame tus caminos. Porque no nos creamos que nosotros ya sabemos cómo es la jugada. No, muchas veces equivocamos el camino. Muchas veces, como dice Pablo en la segunda lectura de hoy, nos encerramos en nuestros propios intereses. Andamos en rivalidades. Fíjese qué exhortación tan linda en esta segunda lectura. No obren por rivalidad ni por ostentación. Déjense guiar por la humildad. Consideren siempre superiores a los demás. No se encierren en sus intereses, sino busquen todos el interés de los demás. Tengan entre ustedes los mismos sentimientos de Cristo Jesús. Y pone aquí un himno que ya se cantaba en la iglesia, donde lo que se canta es que Jesús se encarnó por nosotros y vivió una vida sometida a tanta trampa y acabó en la cruz. Fue obediente hasta la muerte en cruz y el Padre lo exaltó. Y al nombre de Jesús se doblará toda rodilla en el cielo y en la tierra. Vengamos al Evangelio. Ahí vemos dos hijos. El primer hijo no reconoce nada, pero va. Luego se arrepintió y va a trabajar. El segundo hijo, muy elegantico, lleno de cortesía, Señor, pero no va, no hace lo que le mandaron. Y ahora Jesús saca esta conclusión. Las mujeres que no tienen una vida decente, podía haber dicho los hombres que no tienen una vida decente, y los cobradores de impuestos creyeron en Juan Bautista. Dice los cobradores de impuestos porque era gente generalmente muy corrupta, cogían parte de lo que cobraban. En cambio, los sumos sacerdotes, las autoridades del pueblo, no se dejaron impactar por la buena noticia de Jesús. No se dejaron impactar por la vida íntegra de Juan Bautista. Siguieron aferrados a su orgullo, a su honor. Los americanos dicen self-righteousness, o sea, esa manera soberbia de creerse la gran cosa. Estaban instalados y no se convirtieron. Entonces, ¿qué nos pasa a nosotros? Que no nos dejamos cuestionar por la vida. El salmo que dice, enséñame tus caminos. Tenemos que pedirle al Señor, enséñame tus caminos, que yo me atreve a cuestionar. Qué importante es que los jóvenes le pregunten a sus padres y se dejen cuestionar sin lío, sin soberbia, sin violencia. Papá, ¿qué te parece la carrera que estoy esperando estudiar? Y el papá que hable con respeto si quiere que el hijo o la hija le vuelva a hablar. ¿Qué te parece el novio, este muchacho que me está visitando, etcétera?
Todo eso tiene que salir con mucha humildad, con mucha comprensión. ¿Cuánto ganarían los padres? ¿Cuánto ganarían las hijas, los hijos, si fuéramos capaces de dejarnos cuestionar? Aquí hay un dicho dominicano que viene bien: de cualquier yagua sale un alacrán. Quien tú menos te espera te da un buen consejo. Hay veces que nos creemos la gran cosa y otra gente que no parece nada nos da lecciones. Cuando hubo el huracán David en la parroquia Domingo Sabio, 31 de agosto de 1979, y pidieron voluntarios para ir a buscar medicina, no se ofreció nadie de la parroquia, nadie piadoso, nadie de la gente cercana a la iglesia. ¿Quiénes fueron los voluntarios? Los macheteros, una banda terrible. Antes de un mes ya había dos de ellos que habían sido muertos en peleas, en reyertas, a machetazos. Entonces, esa gente, jugadores, bebedores, delincuentes, fueron más compasivos que mucha gente en ese refugio del huracán David. Es una gran lección, una gran lección, porque no reconocemos las cosas. Yo vi delante de mí algo que da risa: un muchacho limpiabota, vino un señor muy elegante a que le limpiaran los zapatos, pero el zapato tenía un hueco, no se veía, pero tenía un hueco, y el limpiabota se dio cuenta y le dijo: don, un pañito con pasta no arregla un hoyo en el zapato, compre otro par de zapatos, varón. Le dijo: oiga, a veces nosotros necesitamos que alguien nos diga: mira, revisa tu vida, que un pañito con pasta no la va a arreglar. Y eso es algo que nos llena de verdad y de felicidad. Qué gran cosa es reconocer: perdí una oportunidad, pero no voy a perder la próxima. Voy a aprovechar mejor lo que Dios me da. El Señor nos ayude a dejarnos cuestionar y revisar.

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1: Editorial del periódico Camino. Que los fines de semana sean distintos. Los hechos de violencia que están ocurriendo en el país nos hablan claramente de una sociedad enferma. Los signos son evidentes. La situación de un deterioro cada vez más acelerado crece los fines de semana, en donde encontramos personas que dan rienda suelta a los más primitivos instintos del ser humano. En estos tres días, aumentan el consumo de alcohol, drogas y la falta de respeto a las normas establecidas para vivir en comunidad. Entre el viernes y el domingo, se incrementan las muertes por accidentes de tránsito. La violencia intrafamiliar se hace presente de manera espantosa. Los conflictos interpersonales llegan al extremo de tragedias. La paz social en nuestro país está siendo gravemente amenazada. Y lo peor que nos puede ocurrir es aceptar esta realidad con un manto de indiferencia que nos llevará al abismo. Es hora de reaccionar. No perdamos más tiempo para actuar. Hagamos un esfuerzo nacional para encaminar el país por el sendero de la armonía, el encuentro fraterno y el desarrollo que llegue a todos. Buscar soluciones aisladas no es la forma de reencontrarnos como un pueblo que busca un mejor destino. Trabajemos para que tengamos fines de semana libres de maldad, crímenes y otras manifestaciones de dolor. Recordemos lo que nos dice el Papa León XIV. La violencia, cualquier violencia, es la frontera que separa la civilización de la barbarie. Este ha sido el editorial del periódico Camino. Que los fines de semana sean distintos.
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Dios primero.

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2: 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Y levantando los ojos al cielo, suspiró y le dijo Éfeta, que significa ábrete. Marcos 7:34. 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
1: Sean todos bienvenidos a este espacio de la buena música que se transmite a través de las frecuencias AM y FM de Radio Santa María y Estudio 4. Quien les habla, Henry Santos Lora, tendrá el placer de ofrecerle una muestra de lo mejor del arte musical. Amigos y amigas, para hoy le traemos a uno de los compositores más celebrados de la historia musical. Se trata de Franz Joseph Haydn, quien nos deleitará con una pequeña muestra de su amplio repertorio musical, el cual ocupa una de las más hermosas páginas de este arte de todos los tiempos.
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1: Franz Joseph Haydn. Debemos comenzar diciendo de este reconocido compositor nacido en Austria en el año 1732, que es el resultado de una familia amante del arte musical, aunque humilde por su condición económica, ya que su padre, un hombre del pueblo llano, tanto a él como a su hermano, Michael, constituyó la primera motivación para que, sobre todo en él, despertara el espíritu y el talento musical. Producto de su educación familiar, se inclinó por este arte, formando parte desde temprana edad de los niños cantores de Viena, lo cual significó su primera formación musical. Pasado el tiempo, Haydn amplió su formación bajo la férula de grandes maestros de la época. Siendo ya un músico y compositor consagrado, trabajó durante varias décadas adscrito a las cortes y al trabajo particular a príncipes en Viena, capital de su país natal, escribiendo de esta manera toda la música para la capilla de las cortes a las cuales se debía, así como los conciertos y ceremonias que organizaban las familias palaciegas en aquella ciudad. Haydn se considera el padre de la sinfonía, ya que él, como nadie más, adoptó este género musical, dándole una forma definitiva de cuatro movimientos, es decir, allegro, andante, minueto y allegro vivace, forma que fue seguida por mucho tiempo por otros compositores posteriores a él. La sinfonía y la sonata fueron las formas musicales distintivas del período clásico de la música, al cual obviamente perteneció Haydn junto a Mozart y Beethoven, los cuales también han sido conocidos como la Escuela de Viena. Este compositor obviamente tuvo en su época fama internacional, debido a que recibía solicitudes de varios lugares de Europa para que realizara composiciones por encargo. Luego de muchos años al servicio de capillas y cortes, Haydn emprende varios viajes al exterior, siendo quizás uno de los más fructíferos el realizado a Londres, en donde compone y estrena una de sus más reconocidas sinfonías, la número 104, que lleva por nombre precisamente Londres. Allí también se impregna de la música de Händel, por lo que esto le sirve de inspiración y compone uno de sus oratorios llamado La Creación. No podemos olvidar de nuestro invitado de hoy, que él mismo fue uno de los más inspirados de la composición musical de su tiempo, debido a que en su amplio repertorio cuenta con más de 100 sinfonías, además de 47 sonatas, 24 óperas, 83 cuartetos, música para voz, oratorios, dentro de los cuales es difícil elegir la más sobresaliente. Pero se pueden destacar el concierto para cello número 1, las sinfonías, dentro de las cuales podemos mencionar la sorpresa, catalogada con el número 94, y las siete palabras de Cristo en la cruz, realizada también por encargo. Su música

En esta segunda parte del programa de hoy debemos recordar que nuestro compositor invitado, Franz Joseph Haydn, compuso en la madurez de su creación el concierto para trompeta en la tonalidad de mi bemol mayor en el año 1796. Esta es una obra muy original y de una gran riqueza musical, la cual, según las crónicas de la época, debutó con gran éxito, lo cual vamos a escuchar junto a otras composiciones como el tercer movimiento de su sinfonía número 84, La Sorpresa, junto a otra hermosa composición realizada para cuerdas. Escuchemos, amigos.

0: Amigos y amigas, hemos llegado al final de la primera parte de este espacio de la buena música, el cual lo hemos ofrecido con el mayor interés de satisfacer el espíritu musical a todas aquellas personas amantes de la música de los grandes maestros. Les invitamos a continuar escuchando las melodías ofrecidas para la segunda parte de este espacio. Estuvo con ustedes Henry Santos Lora. Hasta entonces, amigos.
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5: ¡Ay, qué viaje tan maravilloso!
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2: Si bien septiembre es el mes de la patria en México debido a los festejos de la independencia los días 15 y 16, lo es también por la consumación de la batalla del día 27 que dio pie al nacimiento de México como país. Fue ese 27 de septiembre de 1821, 11 años después, que Agustín de Iturbide entró en la Ciudad de México al frente de una marcha simbólica que marcaba el final de la lucha por la independencia del Imperio Español. A diferencia de lo ocurrido en otros países de América, excepto Haití, el acta de independencia que se proclamó el día siguiente no se redactó ni se firmó sino hasta el fin de la lucha armada, sentando las bases para la fundación del Imperio Mexicano, que se extendía desde el norte de California hasta el sur de Costa Rica. El acta declaraba: la nación mexicana, que por 300 años ni ha tenido voluntad propia ni libre uso de la voz, sale hoy de la opresión en que ha vivido. Sin embargo, varios expertos en las actas independentistas de América, entre ellos el doctor Alfredo Ávila Rueda del Instituto de Investigaciones Históricas de la Universidad Nacional Autónoma de México, afirman que hubo más de un documento de independencia de Nueva España en lo que hoy es México. Entre 1810 y 1821, varios grupos lideraron la lucha por la independencia. La inició, con un grupo de conjurados, el sacerdote Miguel Hidalgo y Costilla, quien dio el famoso Grito de Dolores. Y luego de fusilado Hidalgo en 1811, el sacerdote José María Morelos y Pavón, en un esfuerzo por formalizar la lucha, convocó en 1813 el Congreso de Anáhuac, en el que se leyó un documento fundacional del México independiente titulado Sentimientos de la Nación. En ese documento, explica el historiador Ávila, el primer artículo dice que se declare la independencia y se exponga al mundo su razón. Fue así como el 6 de noviembre de 1813, 8 años antes que el acta de 1821, los miembros de aquel congreso promulgaron el acta solemne de la Declaración de Independencia de la América Septentrional. Entre otras cosas, aquella acta declara que América es soberana porque Dios otorga ese derecho a los pueblos, y tiene en común con el acta de 1821 que se escribió con el fin de que otras naciones reconocieran esa soberanía, concluye Ávila. Gracias a Dios, si bien Él quiere que lo reconozcamos como nuestro Rey soberano, no nos impone su soberanía, sino que tal como lo declara aquella acta, nos otorga ese derecho a nosotros. De modo que a pesar de que Dios sabe lo que más nos conviene y solo quiere lo mejor para nosotros, Él nos ha cedido a cada uno la soberanía sobre nuestra vida al crearnos con libre albedrío. Eso quiere decir que tenemos la libertad de decidir si ocupamos nosotros mismos el trono de nuestro corazón o si acatamos el consejo del sabio Salomón de confiar en el Señor de todo corazón, declarando que de aquí en adelante será Dios más bien quien ha de ocupar ese trono como nuestro soberano.
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6: Y ahora, en el mediodía que nos invita a orar, saludemos a la Madre de Dios con las palabras del Ángel.

0: Santo. Amén.
1: El ángel anunció a María
2: y concibió por obra y gracias del Espíritu Santo.
1: Dios te salve María, llena eres de gracia, el Señor es contigo. Bendita eres entre todas las mujeres y bendito es el fruto de tu vientre Jesús.
3: Santa María, Madre de Dios, ruega por nosotros pecadores, ahora y en la hora de nuestra muerte. Amén.
1: He aquí la esclava del Señor.
2: Hágase en mí según tu palabra. Dios te salve María, llena eres de gracias, el Señor es contigo. Bendita tú eres entre todas las mujeres y bendito es el fruto de tu vientre Jesús.
3: Santa María, Madre de Dios, ruega por nosotros pecadores, ahora y en la hora de nuestra muerte. Amén.
1: Y el Verbo se hizo carne
2: y habitó entre nosotros.
1: Dios te salve María, llena eres de gracia, el Señor es contigo. Bendita eres entre todas las mujeres y bendito es el fruto de tu vientre Jesús.
3: Santa María, Madre de Dios, ruega por nosotros pecadores, ahora y en la hora de nuestra muerte. Amén.
1: Ruega por nosotros, Santa Madre de Dios,
2: para que seamos dignos de alcanzar las promesas de nuestro Señor Jesucristo.
1: Infunde, Señor, tu gracia en nuestras almas, a fin de que, habiendo conocido por el anuncio del ángel la encarnación de tu Hijo Jesucristo, por los méritos de su pasión y de su cruz, seamos llevados a la gloria de su resurrección. Te lo pedimos por el mismo Jesucristo nuestro Señor.
2: Amén.

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3: El saludo nuestro con aprecio y gran respeto para todos ustedes, amigos y amigas. Les damos la bienvenida a este espacio de la buena música en la gran familia. Vulgares, tango y voulez 1, 2 y 3, tres piezas musicales de René Duperré que traemos de nuevo al programa aquí en La Buena Música.

Vuelve al programa el gran maestro alemán de la música ligera. Disfrutaremos de las composiciones y dirección de orquesta de Bert Kempfer. Así que escucharemos The Happy Feeling, 3 O'Clock in the Morning, African Beat y Sweet Caroline.

de la buena música. Ahora el dúo Kills and Winchins nos ofrece en su buena música On Clean Day, Perfidia, Hispanic Size, Summer Samba y también la muy conocida pieza Volare o Volaré. Tres muy conocidas piezas musicales aquí en este, el más fino espacio de la gran familia.

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0: Ahora recibamos un toque musical con la pretensión del encanto y con parte de esta producción titulada La magia de la flauta de Pan. Las melodías, Tú iluminas mi mundo, Un extraño en la playa y Una pálida sombra.

0: Melodías, tú iluminas mi mundo, un extraño en la playa y una pálida sombra. Para conformar el cuarto y último set del programa de hoy de la buena música a través de Radio Santa María. Nos queda el agrado de haberles conducido este espacio musical para la gran familia. La semana que viene, Dios mediante, volveremos a juntarnos en otro programa parecido, de la buena música. Hasta luego, amigos y amigas.
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0: Ángel Peralta se lo llevó.
1: Ay, señores, qué tristeza. En la Plaza de Alicante, España, el 26 de septiembre de 1965, un cárdeno de Pablo Romero llamado Colillero mató a mi caballo Las Lloros. Ángel lloró y yo también lloré.
2: ¡Oh!

de la alborada. Un trovador en serenata queriendo la luna enamorar. Poema es la tristeza, es la alegría, es el nacer de un nuevo día. Es dolor cruel de una pasión. Poema es un poeta apasionado. Es escribir desesperado lo que está aquí en el corazón.

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1: Septiembre, Éfeta. Y levantando los ojos al cielo, suspiró y le dijo Éfeta, que significa ábrete. Marcos 7:34. 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

0: y termina viajando y recordando. Ramón Durán Facenda tuvo el placer. Hasta nuestro próximo encuentro.
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2: Por el día de hoy concluimos este viaje, esperando encontrarnos nueva vez en su espacio, Viajando y Recordando.

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1: Septiembre, Éfeta. Y levantando los ojos al cielo, suspiró y le dijo Éfeta, que significa ábrete. Marcos 7:34. Pastoral Diócesis de La Vega.
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1: Septiembre. Éfeta. Y levantando los ojos al cielo, suspiró y le dijo Éfeta, que significa ábrete. Marcos 7:34. Pastoral Diócesis de La Vega.
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0: 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Marcos 7:34. 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

0: Amadísimos hermanos, hacemos un paréntesis para este preámbulo, esperando la Santa Eucaristía desde la Iglesia Catedral. Se invita a los fieles y devotos de San Miguel Arcángel que el martes 29 de septiembre celebraremos la acostumbrada Hora Santa en su honor a partir de las 10 de la mañana. Eso es en la casa de Doña Fefa en San Francisco de Macorís, Pie del Cerro. San Francisco, Pie del Cerro, no es San Francisco de Macorís. Ya lo celebran también, pero esta invitación viene de Doña Fefa Encarnación. Ya lo saben ustedes, queridos hermanos. Gran fiesta de San Miguel Arcángel, al que celebrarle en grande martes 29 de septiembre en la casa de Doña Fefa Encarnación, San Francisco, Pie del Santo Cerro. Seguimos en el Santo Cerro. Y como hoy es el día de mi cumpleaños, voy a aprovechar para agradecer a tanta gente que me ha felicitado en este día. Voy a comenzar por Maribel Aracena. Ay, mi querida Maribel, también Israel Acosta, Andrés Nicolás desde el programa Círculo de la Amistad, mi querido Rafael Madera con su sazón, también Miguel Rodríguez desde Toronto, Canadá, Jean Collado, no me dice de dónde es, pero Jean, te lo agradezco, también el equipo que laboro en La Voz de María TV. Ay de mí si no predico, ahí está Alexi Batista y un grupo más de hermanas y hermanos. Rafael Durán Facenda, ese es mi hermano de Ramón Durán Facenda, ambos locutores muy conocidos y famosos y grandes productores de radio y de televisión. Rafael Facenda y también Ramón Durán Facenda, mis compañeros, agradeciendo a Josué José, mi hijo precioso, también a Judith, su madre, a su abuela Miledis Rodríguez, también a José Florentino, director del coro de allá de la catedral, padre Porfirio, que se votó hoy, el padre Porfirio, igual que Denise, en la iglesia catedral. Ay, no se puede quedar Florentina, un poquito de lo que dijo Florentina.
1: De lo alto para ti, todos los tuyos. Me da mucho recuerdo a tus queridos hijos, a tu nieto, a la esposa de Luchi, a Luchi, a nuestro ministerio y a toda tu familia, lo que tienes para allá afuera. Te amo, te quiero y te aprecio mucho. Felicidades, que cumpla muchos años más de amor, de paz, unión, comprensión, armonía, respeto y todo lo demás que Dios te me dé. Te amo, te quiero y te aprecio mucho. Cuídate, bendiciones. Amén, amén, amén. Que así sea. Ya lo sabes. Feliz domingo, día del Señor, a gozárnoslo con Él.
0: Desde tempranito llegó eso de, pero también llegó del Maribel Aracena, lo de mi familia, el Ministerio Oficial de Rafi Rey también me envió esa felicitación. Déjame ver que tengo una llamadita entrante por aquí, dame responderla. Saludos, bendiciones. Dios me lo bendiga.
2: Sí, muchísimas gracias para felicitarte.
0: Gracias, hermano. Esa felicitación viene de parte
2: de Manuel Reyes, cariñosamente Buleco.
0: ¡Ay, Buleco, mi hermano! ¿Cómo está todo por allá, por Nueva York, Buleco?
2: Ya tú ves, estamos aquí. Oí en la Santa Misa que el padre Porfirio te felicitaba.
0: Ah, sí.
2: Honor a quien honor merece.
0: Gracias, la gloria para
2: Porque
0: Dios.
2: Porque la familia Perdomos... Sí. Son todos cantantes y locutores.
0: Todo, eso es verdad. Así es.
2: Le agradezco a tu hermano
0: Rafael.
2: Rafael Carlos Perdomo. Que fue uno de los que yo estuve ahí a su lado.
0: Sí.
2: Poniendo, cuando pedían un disco, ahí estaba yo. Seguido buscándolo y complaciendo peticiones.
0: Oye, pero qué bien. Control
2: que
0: Master.
2: Dios te que Dios te bendiga.
0: Ah, gracias.
2: Y que siga así con nuestro Señor Jesucristo siempre con nosotros.
0: Salúdame a tu esposa también por ahí.
2: Está bien, está bien.
0: Un abrazo, querido Buleco. La familia Reyes en acción. Déjenme ver, porque tengo por acá. A ver, Ave me felicitó también la esposa de mi hijo Uri Miguel Perdomo, su esposa. Ay, y esta fue la bendición que me envió el párroco nuestro de la Sagrada Familia, allá en Villa Francisca y la Lotería y todos esos lugares por allá, para Freddy Reynoso. Óigalo bien, vamos a compartirlo. Sonido desde la celebración eucarística anoche en la Sagrada Familia. Gracias, mi querido padre Freddy, mi párroco. Pero mire, me llegó una, lo estoy buscando ahora por acá, de alguien muy querido, que ese es tío Roselio. Él es contemporáneo y cercano vecino de Celedonio Galifaña. Y desde allá él me envió su felicitación.
3: Saludos, buenas tardes, mis hijas, ¿cómo están ustedes?
0: Estamos bien.
3: Aquí yo, esperando, así como están.
0: A ver, ¿por qué se me cortó?
3: Aquí yo, esperando, así como está la mayoría, que de la iglesia catedral le dé un bujucazo allá a la emisora y decirle, mire, ya vamos a transmitir la misa, estamos listos.
0: Así es.
3: Así que nosotros estamos esperando eso, ponernos la presencia del Señor. Y pedir al Señor que no aparte su dulce y tierna mirada de nosotros, sus hijos y sus hijas. Y que tampoco nosotros apartemos el oído y la sintonía de Santa María, que es una emisora que se ha mantenido ya casi 70 años, mis hijos. 70 años de servicio de la educación, la cultura, promoviendo la fraternidad, la paz, la unión, la familia. Dios bendiga el alma del padre Wenceslao García. Se murió el padre por ese lado. Pues sí. Yo ni sé, seguro que sí.
0: Sí, sí.
3: Porque mire, allá en el Santo Cerro, en el 1958, ¿sabes? Ese lado era un padre, un sacerdote de la Compañía de Jesús, jesuita. Ustedes oigan que digan, SJ quiere decir sacerdote jesuita, mis hijos. Bueno, pues yo siempre vivo diciendo las cosas como son.
0: Así es.
3: Y nada, esperando entonces que el Señor bendiga esa radioestación Santa María, que desde por la mañanita instruyéndonos con la palabra de Dios, con el mensaje, con la música apropiada para el alma, mis hijos, con los programas instructivos, con la transmisión todos los días de la Santa Misa, con el tercio, ay sí, el tercio, yo lo vivo, mis hijos, y ahora feliz, porque volvió las orientaciones al obispo, ahora con Andrés Napoleón Romero Cárdenas,
0: muy bueno, muy bueno,
3: de la diócesis de La Vega. Nosotros felices y contentos, y Santa María transmitiendo todos los días la Santa Misa. Después las orientaciones del obispo, el tercio. Ay, ¿qué más se quiere? El desfile de los santos, mis hijos, las escuelas radiofónicas. ¿Qué más se quiere de ahí?
0: Así era que se llama
3: Santa
0: el tercio.
3: María. Y un muchachito que cumple años. Ay, Jesús, mi hijo, Dios bendiga. José Nicolás Perdomo, el ángel de la radio, mi hijo, que Dios, tú eres un ángel en esta tierra. Llena los corazones de alegría, transmite paz, transmite alegría. Llena, ¿cómo te digo?, de entusiasmo, y te expresa correctamente y transmite paz, mi hijo, con esa sencillez, con esa humildad, con esa sonrisa sincera, franca, llana, sencilla que tiene. Transmite amor, y eso es lo que se quiere, mis hijos, de los comunicadores que transmiten la comunicación. ¿Tú sabes?
0: Gloria para Dios.
3: Bueno, queden con Dios y cúrdense todo, y que el Señor le bendiga, y acuérdese. Siempre póngase en la presencia del Señor y ponga a los demás. Y a la gente que usted no quiera saber de usted, también a eso usted lo pone en las intenciones del Señor.
0: Así es.
3: O para que el Señor también lo tenga en cuenta, porque es una criatura del Señor, mis hijos. Y antes usted pedía al Señor que cambie a los otros, usted dice, cámbiame a mí, Señor.
0: Así
3: con Dios, cúrdese, cúrdese, bendiciones.
0: Tío Roselio, muy agradecido. Se le quedó algo, creo que para arreglar la fecha de Santa María.
3: Perdón, mis hijos, que se equivocó la radio. No. Santa María no nació en el 58. Santa María nació el 28 de octubre de 1956. Fue fundada por el sacerdote jesuita Wenceslao. Ya se me viene el apellido, Wenceslao. Sí, en el 56, sí, señor. Allá en el Santo Cerro. Y después se mudó en el año 1971, ahí a La Vega, mío. Pero fue en el Santo Cerro, sí, que nació. Ahí sí, con Dios.
0: Gracias, don Roselio. Y por si alguien se me queda, no se me pongan bravito, Susana Holguín también me felicitó. Bueno, mucha gente, a todos ellos, en el nombre de todas esas personas, Maribel Aracena, Israel Acosta, Andrés Nicolás, Rafael Madera, Miguel Rodríguez, Jan Collado, o Jim Collado, mi gente de ahí de Misino Predico, Rafael Facenda, Ramón Durán Facenda, Josué, Judith, Milady, José Florentino, director del coro, el padre Porfirio, de Dice Catedral, y todos los demás están ahí incluidos.
4: Y ahora, en el atardecer que nos invita a orar, saludemos a la Madre de Dios con las palabras del ángel.

0: Santo.
1: Amén. El ángel anunció a María
2: y concibió por obra y gracias del Espíritu Santo.
1: Dios te salve María, llena eres de gracia, el Señor es contigo. Bendita eres entre todas las mujeres y bendito es el fruto de tu vientre Jesús.
3: Santa María, Madre de Dios, ruega por nosotros pecadores, ahora y en la hora de nuestra muerte. Amén.
1: He aquí la esclava del Señor.
2: Hágase en mí según tu palabra. Dios te salve María, llena eres de gracias. El Señor es contigo. Bendita tú eres entre todas las mujeres y bendito es el fruto de tu vientre Jesús.
3: Santa María, Madre de Dios, ruega por nosotros pecadores, ahora y en la hora de nuestra muerte. Amén.
1: Y el Verbo se hizo carne
2: y habitó entre nosotros.
1: Dios te salve María, llena eres de gracia, el Señor es contigo. Bendita eres entre todas las mujeres y bendito es el fruto de tu vientre Jesús.
3: Santa María, Madre de Dios, ruega por nosotros pecadores, ahora y en la hora de nuestra muerte. Amén.
1: Ruega por nosotros, Santa Madre de Dios,
2: para que seamos dignos de alcanzar las promesas de nuestro Señor Jesucristo.
1: Infunde, Señor, tu gracia en nuestras almas, a fin de que, habiendo conocido por el anuncio del ángel la encarnación de tu Hijo Jesucristo, por los méritos de su pasión y de su cruz, seamos llevados a la gloria de su resurrección. Te lo pedimos por el mismo Jesucristo nuestro Señor.
2: Amén.

septiembre, Éfeta. Y levantando los ojos al cielo, suspiró y le dijo Éfeta, que significa ábrete. Marcos 7:34. Pastoral Diócesis de La Vega.

Hermosísima canción, ¿verdad que sí? Estamos esperando la conexión con la Iglesia Catedral en este día, agradeciendo también la llamadita que hacía falta y que la estaba echando de menos. A Estona Polanco, la madre de Gretchen Acosta, nuestra querida compañera. Buenos días, país.

0: Inmediatamente conectamos a la catedral para la Santa Eucaristía, alegrándonos por el cumpleaños de un servidor, José Nicolás Perdomo. Adelante, catedral.
1: Neris, Neris, Sergio Milagros Roja la Antigua, Julio.
2: Amén.
1: Desiderio Santos, sí. Luis José González.
2: Amén.
1: Oramos por nuestro difunto, por los difuntos más necesitados de la misericordia de Dios, por los difuntos de la familia Santos, por los ancestros de la familia María y por la familia Capellán, por los difuntos de la familia Cepeda Abreu, por los ancestros de la familia Aracena. Oramos por la familia Rosario Frías, Rosario Marcial y Santiago Tineo, por todas las almas del purgatorio. Oramos por Francisca Antonia Díaz María, Odanis Altagracia Hernández, Félix Hernández, Richard Fausto, Robert Félix, por los difuntos de la familia María Basora, Ana Toñín Alejo, Amauris Burgos, Carlos Peña, José Gervasio, María del Carmen Matías, Juan de la Cruz, José Aníbal de la Cruz, Yamiris Martínez, Evaristo Antonio Susana, Alfredo Antonio Almonte, José del Carmen Núñez, Joan Martín Lora, Edubigis Paulino, Guadalupe Núñez, Ramón de la Cruz, Mariano Romero, Ana Castillo, Ángel Alfonso Espinal, Ramón Aníbal Ulerio, José Antonio Hernández Alberto, 9 años de fallecido, Ramón Avidó Ureña. Seguimos orando por Darío Antonio Fernández, Cándida Tapia, Luis Rodríguez, Aura Margarita Ramírez Núñez, José Clemente León León, José Fran de la Cruz, Ana Mercedes Restituyo Claudio, María Regina de la Cruz, Eligio Pal Durán, Amauris Antonio Hernández Santos, Francisco Javier Gómez Ortiz, Viviano Caraballo, Luis Damián Evangelista. En acción de gracia a la Virgen de la Alta Gracia, por favor concedido. Oramos por la familia Cruz Tavera, a San Miguel, por favor recibido, por la salud de Gina Trinidad. En acción de gracia a la Virgen de las Mercedes, por la liberación de José Rafael Gil, al Sagrado Corazón de Jesús, por un nombramiento de una persona, al Sagrado Corazón de Jesús, por la unión de una pareja y la salud de una persona, por cuidado y protección de un negocio de Melvin Quesillo y prosperidad de él mismo, por la liberación y conversión de 2 jóvenes, al divino niño por favor concedido y al corazón de Jesús por una gracia concedida. Y nos alegramos porque está de fiesta de cumpleaños Margarita López. Un fuerte aplauso para ella y que Dios la bendiga donde quiera que esté. Hermanos y hermanas, celebramos hoy el 26º domingo del tiempo ordinario. El Señor, a través de su palabra, nos interpela sobre nuestra manera de proceder en nuestro paso por la vida. Y es que muchas veces escuchamos el llamado del Señor y le decimos que sí, pero luego nos echamos atrás. No hacemos su voluntad. El seguimiento del Señor demanda de nosotros honestidad y perseverancia. Que nuestro sí sea sincero y no por cumplimiento. Dispongámonos a abrir nuestros oídos para escuchar la palabra de Dios y ponerla en práctica. Vivamos el lema del mes. Y levantando los ojos al cielo, suspiró y dijo, Éfeta, que significa ábrete. Con alegría nos ponemos de pie para recibir a quien presidirá esta santa Eucaristía. El Padre Leudis Fría, cantamos junto al coro.

0: domingo del tiempo ordinario. Hoy vemos muchos hermanos de Emaús aquí, los domingos cuarto, la misa es organizada por Emaús. Por eso Jesucristo ha resucitado. Muy bien. Hermanos y hermanas, para que podamos participar con dignidad de estos sagrados misterios, reconozcamos que somos pecadores. Yo confieso ante Dios Todopoderoso y ante ustedes, hermanos, que he pecado mucho de pensamiento, palabra, obra y omisión. Por mi gran culpa. Por eso ruego a Santa María, siempre Virgen, a los ángeles y a los santos, y a ustedes, hermanos, que intercedan por mí ante Dios nuestro Señor. Dios Todopoderoso, tenga misericordia de nosotros, perdone nuestros pecados y nos lleve a la vida eterna.
1: Amén.

0: con el perdón y la misericordia. Aumenta en nosotros tu gracia para que, aspirando a tus promesas, nos haga participar de los bienes del cielo. Por nuestro Señor Jesucristo, tu Hijo, que vive y reina contigo en la unidad del Espíritu Santo y es Dios por los siglos de los siglos.
1: Amén.
0: Nos acomodamos y escuchamos la palabra de Dios.
2: Escuchemos la primera lectura del profeta Ezequiel, capítulo 18, versículo del 25 al 28. Cuando el malvado se convierta en su maldad, salvará su vida. Escuchemos.
3: Lectura de la profecía de Ezequiel. Así dice el Señor. Comentan, no es justo el proceder del Señor. Escucha, casa de Israel, ¿es injusto mi proceder? ¿O no es su proceder el que es injusto? Cuando el justo se aparta de su justicia, comete la maldad y muere, muere por la maldad que cometió. Y cuando el malvado se convierte de la maldad que hizo y practica el derecho y la justicia, él mismo salva su vida. Si recapacita y se convierte de los delitos cometidos, ciertamente vivirá y no morirá. Palabra de Dios.
2: Te alabamos, Señor. Nos unimos a la antífona del Salmo 24. Recuerda, Señor, que tu misericordia es eterna.
4: Recuerda, Señor, que tu misericordia es eterna.
5: Recuerda, Señor, que tu misericordia es eterna. Señor, enséñame tus caminos. Instrúyeme en tus sendas. Haz que tu camino con lealtad. Enséñame, porque tú eres Dios y Salvador, y todo el día estoy esperando.
2: Recuerda, Señor, que tu misericordia es eterna.
5: Recuerda, Señor, que tu ternura y tu misericordia son eternas. No te acuerdes de los pecados ni de las maldades de mi juventud. Acuérdate de con misericordia por tu bondad, Señor.
2: Recuerda, Señor, que tu misericordia es eterna.
5: El Señor es bueno y es recto, y enseña el camino a los pecadores. Hace caminar a los humildes con rectitud. Enseña su camino a los humildes.
2: Recuerda, Señor, que tu misericordia es eterna. Escuchemos la segunda lectura de la carta del apóstol San Pablo a los Filipenses, capítulo 2, versículo del 1 al 11. Tengan entre ustedes los sentimientos propios de su vida en Cristo Jesús. Escuchemos.
6: Lectura. San Pablo. Hermanos, quería darme consuelo de Cristo y aliviarme con vuestros amor. Si nos une el mismo espíritu, si nos une el mismo espíritu, tenéis extraña compasiva. Dadme esta gran alegría. Manteneos unánimes y acordes con un mismo amor y un mismo sentir. No obréis por rivalidad ni por ostentación. Dejaos guiar por la humildad y considerad siempre superiores a los demás. No os consideréis en vuestro interés, sino buscar todo el interés de los demás. Tened entre vosotros los sentimientos propios de Cristo Jesús. Él, a pesar de su condición divina, no hizo alarde de su categoría de Dios. Al contrario, se despojó de su rango y tomó la condición de esclavo, pasando por uno de tantos, y así actuando como un hombre cualquiera. Se bajó hasta someterse incluso a la muerte, y una muerte de cruz. Por eso Dios lo levantó sobre todo, y le concedió el nombre sobre todo nombre. De modo que en nombre de Jesús, toda rodilla se doble, en el cielo, en la tierra, en el abismo, y toda lengua proclamar: Jesucristo es Señor, para gloria de Dios Padre. Palabra de Dios.
2: Te alabamos, Señor. Los publicanos y las prostitutas se llevan la delantera en el camino del reino de Dios. Puesto de pie para escuchar la proclamación del Santo Evangelio, tomado del Evangelista según San Mateo, capítulo 21, versículo del 20.

0: Señor esté con ustedes.
1: Y con tu espíritu.
0: Lectura del Santo Evangelio según San Mateo.
1: Gloria a ti, Señor.
0: En aquel tiempo, dijo Jesús a los sumos sacerdotes y a los ancianos del pueblo: ¿qué les parece? Un hombre tenía dos hijos. Se acercó al primero y le dijo: hijo, ve hoy a trabajar en la viña. Él le contestó: no quiero. Pero después recapacitó y fue. Se acercó al segundo y le dijo lo mismo. Él le contestó: voy, Señor, pero no fue. ¿Quién de los dos hizo lo que quería el padre? Contestaron: el primero. Jesús les dijo: les aseguro que los publicanos y las prostitutas los llevan la delantera en el camino del reino de Dios, porque vino Juan a ustedes enseñando el camino de la justicia y no le creyeron. En cambio, los publicanos y prostitutas le creyeron. Y aún después de ver estos, ustedes no recapacitan ni le creen. Palabra del Señor.
1: Gloria a ti, Señor Jesús.
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3: Gloria a ti, Señor Jesús.
4: Que por la proclamación del Santo Evangelio sean perdonados nuestros pecados.
5: Que así sea.
4: Bien. Queremos felicitar a Margarita López, que está de fiesta de cumpleaños, está por aquí. Margarita López. No está. Últimamente no están viniendo los cumpleañeros. Yo tengo 3 días consecutivos y los cumpleañeros no vienen. ¿Qué es lo que está pasando con los cumpleañeros? Bien, felicidades para Margarita. Queremos seguir orando por Cristina Luna, su novenario, su último día también, el último día de Gloria María Alonso Bracho. Oremos también por Ángela María, Sergio Milagro, Julio Desiderio y Luis José en su novenario. En la liturgia que hemos escuchado en el día de hoy, el Señor, en la primera lectura, por medio del profeta Ezequiel, nos exhorta a cambiar de conducta. Porque el Señor no quiere la muerte del pecador, sino que se arrepienta y tenga vida. Eso es lo que el Señor quiere. Y ahí consiste realmente la grandeza del Señor, en que Él siempre nos da la oportunidad para que cambiemos, para que nos convirtamos, para que volvamos al camino. Y siempre hay algo que cambiar en nuestra vida. Y el Señor siempre nos pide algo. Es como cuando en el teléfono a usted le llega un mensaje que dice: nueva actualización disponible. Y tiene dos opciones: aceptar o ignorar. Muchas veces nosotros le damos a ignorar, pero vuelve y nos sale el mensaje: nueva actualización, y le damos a ignorar. Llega un momento en que las aplicaciones ya sea del teléfono o del computador, comienzan a fallar. Y eso también nos pasa muchas veces a nosotros. Dios nos presenta señales para que cambiemos, pero muchas veces la ignoramos. Y hoy, por medio del profeta Ezequiel, se nos invita a ese cambio. Pero para que se dé ese cambio, el apóstol San Pablo, en la segunda lectura, nos dice que tenemos que aprender de Jesús, que fue humilde, sencillo y servidor. La humildad para poder cambiar, para poder convertirnos, para poder encontrarnos con el Señor. Y si nosotros nos arrepentimos de nuestros pecados, pues el Señor nos perdona. Porque, como nos dice el Salmo de hoy, la misericordia de Dios es eterna. Es como el estudiante que repite constantemente la materia. Repetidamente, el profesor le dice: mira, tiene que cambiar de método. Tiene que organizarte mejor. Tiene que dedicarle más tiempo a esa materia. Si el estudiante no presta atención a lo que el maestro le dice y sigue lo mismo, lo más probable es que se vuelva a quemar. Pero si presta atención a las exhortaciones de la maestra, el estudiante entonces comienza a avanzar. De manera que el Señor siempre nos pone señales. Y el Evangelio de hoy nos ayuda a comprender de manera más concreta esto que nos dice Jesús a través del profeta Ezequiel y del apóstol San Pablo, a través, por medio de la parábola del padre y sus dos hijos. Y dice el Evangelio que un padre le dio orden a sus hijos para ir a trabajar en su viña. Y dice la palabra que el primer hijo dijo que no, pero luego se arrepintió y fue. Sin embargo, el segundo hijo dijo que sí, pero luego no fue. Y nosotros también muchas veces actuamos como el primer hijo. Muchas veces comenzamos bien, decimos no, y terminamos haciendo la voluntad del Padre. Es como cuando en una comunidad están organizando una actividad y convocan a varias personas. Todas en la reunión dicen, previo a la actividad, dicen: sí, yo voy a colaborar. Llega el momento de la actividad y nadie aparece. Nadie aparece. Dijeron que sí, y luego no. Entonces, ahí no está pasando como el segundo hijo, que dijo que sí, pero luego no cumplió con la tarea asignada. Y yo recuerdo una vez, cuando era seminarista, que estaba de misión a una diócesis del país, y siempre en las misiones visitamos las casas. Y las personas, cuando íbamos a la casa, nos decían, nos recibían bien, lo invitábamos al encuentro que teníamos en la tarde, salimos en la mañana, y todas las casas que visitábamos decían: sí, nosotros vamos a estar presentes en ese encuentro. Llegó la hora del encuentro y solamente fueron dos personas. La mayoría dijeron que sí, pero luego, en el momento de la actividad, solamente fueron dos. Pero con mucha alegría, nosotros hicimos el encuentro como si hubieran 50 personas. Y el verdadero sí no se demuestra en el momento en que lo decimos, sino en el momento en que hay que cumplir. Y hoy el Señor nos invita, por tanto, a actuar como el primer hijo, que dijo que no, pero luego se arrepintió. Y el Señor, que es misericordioso, entonces, pues, nos recibe y sobre todo nos transforma, nos cambia interiormente. Y es justamente lo que el Señor quiere de cada uno de nosotros, que nos arrepintamos y que cambiemos de pensamientos, que cambiemos nuestra forma de actuar, de pensar, de hablar. Y hay muchas cosas en la vida que nosotros tenemos que cambiar, nuestro carácter. A veces tenemos un carácter muy fuerte, pero también nuestra forma de hablar. Gente que de cualquier cosita le hablan mal al otro, con mala palabra, no pueden conversar el esposo con la esposa, no pueden establecer un diálogo, porque no aprendemos a hablar con el otro. Y usted ve que en la familia no se entiende el esposo con la esposa, porque no aprendemos a hablar. Pero también tenemos que aprender a tratar a los demás. Gente que no sabe tratar a los demás, llega una visita a la casa y no le presta atención, porque está con el teléfono. Una vez fui a un lugar y la persona, buenas tardes, y la persona con el teléfono, buenas tardes. Señores, eso deja mucho que decir. Cuando nosotros sustituimos al ser humano por estar con un teléfono, no le prestamos atención. Y yo pongo un ejemplo con esto, pero también puede ser con otras cosas. A nivel interior también necesitamos cambiar muchas cosas. Por tanto, pidamos al Señor en esta Eucaristía que nos conceda un corazón disponible para cambiar, pero sobre todo que nos ayude a no solamente decir sí de palabra, sino que nuestro sí se manifieste en nuestras decisiones, en nuestras obras y en nuestra vida, para que de este modo podamos caminar siempre por el camino de la vida, por el camino de la verdad, por el camino que el Señor nos propone. Que así sea.
1: Que así sea. Así sea.
4: Nos ponemos de pie, queridos hermanos, y profesemos nuestra fe. Creo en Dios Padre Todopoderoso, Creador del cielo y de la tierra. Creo en Jesucristo, su único Hijo, nuestro Señor, que fue concebido por obra y gracia del Espíritu Santo. Nació de Santa María Virgen, padeció bajo el poder de Poncio Pilato, fue crucificado, muerto y sepultado. Descendió a los infiernos, al tercer día resucitó de entre los muertos, subió a los cielos y está sentado a la derecha de Dios Padre Todopoderoso. Desde allí ha de venir a juzgar a vivos y muertos. Creo en el Espíritu Santo, la Santa Iglesia Católica, la comunión de los santos, el perdón de los pecados, la resurrección de la carne y la vida eterna. Amén. Presentemos al Señor nuestras peticiones.
1: Por la Iglesia, para que fiel a su Maestro aparezca ante el mundo como sal de la tierra y luz que alumbra a las tinieblas, roguemos al Señor.
5: Te rogamos, óyenos.
1: Por la paz del mundo, para que se alejen de los pueblos el hambre, las calamidades y las guerras, roguemos al Señor.
5: Te rogamos, óyenos.
1: Por el aumento aumento de las vocaciones a la vida sacerdotal, consagrada y matrimonial, roguemos al Señor.
5: Te rogamos, óyenos.
1: Por todos los hombres del mundo que padecen hambre o enfermedad, por los emigrantes, los desterrados, por los privados de libertad y todos los que sufren, roguemos al Señor.
6: Te rogamos, óyenos.
1: Por nosotros mismos, para que nuestras vidas se vayan transformando en testigo transparente del amor de Dios, roguemos al Señor.
5: Te rogamos, óyenos.
6: Acoge, Padre de bondad, las oraciones que te hemos presentado y las que están guardadas en lo más profundo de nuestro corazón y que tú muy bien conoces. Por Jesucristo nuestro Señor.
1: Amén.
6: Nos acomodamos y presentemos nuestras ofrendas.

0: Sacrificio mío y de ustedes sea agradable a Dios Padre Todopoderoso.
1: Que el Señor reciba de tus manos de este sacrificio para alabanza y gloria de su nombre, para nuestro bien y de toda su santa iglesia.
0: Concédenos, Dios de misericordia, aceptar esta ofrenda nuestra y que por ella se abra para nosotros la fuente de toda bendición. Por Jesucristo nuestro Señor.
1: Amén.

Es justo bendecirte y darte gracias, Padre Santo, fuente de la verdad y de la vida, porque nos has convocado en tu casa en este domingo. Hoy tu familia, reunida en la escucha de tu palabra y en la comunión del pan de vida único y partido, celebra el memorial del Señor resucitado. Mientras espera el domingo sin ocaso, en el que la humanidad entrará en tu descanso, entonces contemplaremos tu rostro y alabaremos por siempre tu misericordia. Con esta gozosa esperanza, y unidos a los ángeles y a los santos, cantamos unánimes el himno de tu gloria.

fuente de toda santidad. Por eso te pedimos que santifiques estos dones con la efusión de tu Espíritu, de manera que se conviertan para nosotros en el cuerpo y la sangre de Jesucristo nuestro Señor, el cual, cuando iba a ser entregado a su pasión voluntariamente aceptada, tomó pan y, dándote gracias, lo partió y lo dio a sus discípulos, diciendo:

Del mismo modo, acabada la cena, tomó el cáliz y dándote gracias de nuevo, lo pasó a sus discípulos diciendo: tomen y beban todos de él, porque este es el cáliz de mi sangre, sangre de la alianza nueva y eterna, que será derramada por ustedes y por muchos para el perdón de los pecados. Hagan esto en conmemoración mía.

0: el memorial de la muerte y resurrección de tu Hijo, te ofrecemos el pan de vida y el cáliz de salvación y te damos gracias porque nos hace dignos de servirte en tu presencia. Te pedimos humildemente que el Espíritu Santo congregue en la unidad a cuantos participamos del cuerpo y sangre de Cristo. Acuérdate, Señor, de tu iglesia extendida por toda la tierra y reunida aquí en el domingo, día en que Cristo ha vencido a la muerte y nos ha hecho partícipes de su vida inmortal. Y con el Papa León, con nuestro obispo Monseñor Andrés Napoleón y todos los pastores que cuidan de tu pueblo, llévala a su perfección por la caridad. Acuérdate también de nuestros hermanos que durmieron en la esperanza de la resurrección, especialmente los que están de novenario: Cristina Luna, Gloria María Alonso Bracho, ambos en sus últimos días, Ángela María Neris Neris, Sergia Milagros Rojas La Antigua, Julio Desiderio Santos, Luis José González. Dale, Señor, el descanso eterno
1: y que brille para ellos la luz eterna.
0: Y de todos los que han muerto en tu misericordia, admítelos a contemplar la luz de tu rostro. Ten misericordia de todos nosotros, especialmente de Margarita López en su fiesta de cumpleaños. Y así con María la Virgen, Madre de Dios, su esposo San José, los apóstoles y cuantos vivieron en tu amistad a través de los tiempos, merezcamos por tu Hijo Jesucristo compartir la vida eterna y cantar tus alabanzas.

0: llenos de alegría, porque somos hijos de Dios, unámonos de las manos y oremos juntos con la oración que Cristo nos enseñó. Padre nuestro que estás en el cielo, santificado sea tu nombre. Venga a nosotros tu reino. Hágase tu voluntad en la tierra como en el cielo. Danos hoy nuestro pan de cada día. Perdona nuestras ofensas, como también nosotros perdonamos a los que nos ofenden. No nos deje caer en la tentación y líbranos del mal. Líbranos de todos los males, Señor, y concédenos la paz en nuestros días, para que, ayudados por tu misericordia, vivamos siempre libres de pecado y protegidos de toda perturbación, mientras esperamos la gloriosa venida de nuestro Salvador Jesucristo.
1: Tuyo es el reino, tuyo es el poder y la gloria por siempre, Señor.
0: Señor Jesucristo, que dijiste a tus apóstoles: la paz les dejo, mi paz les doy. No tengas en cuenta nuestros pecados, sino la fe de tu iglesia. Y conforme a tu palabra, concédele la paz y la unidad. Tú que vives y reinas por los siglos de los siglos.
1: Amén. Amén.
0: Que la paz del Señor esté siempre con ustedes.
1: Y con tu espíritu.
2: Con mucha fraternidad, intercambien un saludo de paz.
3: La paz para cada uno de los que nos siguen a través de Radio Santa María.

0: el Cordero de Dios que quita el pecado del mundo. Dichosos nosotros, invitados al banquete del Señor.
1: Señor, no soy digna de que entres a mi casa, pero una palabra tuya bastará para sanarme.
0: El cuerpo y la sangre de Cristo nos guarde para la vida eterna.
1: Amén. Oración de comunión espiritual para todos los que nos acompañan y los que nos siguen a través de los diferentes medios de comunicación. Creo, Jesús mío, que estás realmente presente en el Santísimo Sacramento del altar. Te amo sobre todas las cosas y deseo recibirte en mi alma. Pero como ahora no puedo recibirte sacramentalmente, ven al menos espiritualmente a mi corazón. Y como si ya te hubiese recibido, te abrazo y me uno del todo a ti. Señor, no permitas que jamás me aparte de ti. Amén.

Que se acerque por aquí, Emaús. Póngase aquí en el. Venga, Emaús. Venga aquí, Emaús. Venga, lo que está atrás también. Póngase aquí.

0: Bien, él aviso, Idelsa. Idelsa avisa que no hay
1: aviso.
0: No llegó Margarita. Margarita está de cumpleaños. Hay alguien más que está de cumpleaños y que no está inscrito. Puede pasar. Parece que no. Bien, pues agradecemos. Pero antes del agradecimiento, vamos a saludar a la Virgen María, acá presente. Todos decimos y ofrecemos esta Ave María por el aumento de las vocaciones. El domingo pasado ya ustedes vieron que estaban los seminaristas aquí, sí. Por la cual ustedes oran todos los días. Unos cuantos, esos son los que están en el seminario menor, pero también hay seminaristas en el seminario mayor, tanto en Santiago, en el seminario San Pío X, como también en el seminario mayor Santo Tomás de Aquino, en Santo Domingo. Oremos a la Virgen María por el aumento de las vocaciones. Dios te salve, María, llena eres de gracia, el Señor es contigo. Bendita tú eres entre todas las mujeres y bendito es el fruto de tu vientre, Jesús.
2: Santa María, Madre de Dios, ruega por nosotros pecadores, ahora y en la hora de nuestra muerte. Amén.
0: Inmaculada Concepción,
2: ruega por nosotros.
0: Agradecemos la presencia de cada uno de ustedes en esta Eucaristía. También agradecemos al diácono, a los ministros, a los monaguillos, monitora, lectores, también al coro que tan hermosamente pues ha cantado en esta Eucaristía, y a todos los que nos sintonizan por medio de Radio Santa María, la Voz de María Radio, y por medio de nuestras plataformas digitales, YouTube y nuestro Facebook. Bien, nos preparamos para recibir la bendición del Señor. El Señor esté con ustedes.
2: Y con tu espíritu.
0: La bendición de Dios Todopoderoso, Padre, Hijo y Espíritu Santo, descienda sobre ustedes, sobre su familia y permanezca para siempre.
2: Amén. Amén.
3: Con la alegría de esta Eucaristía pueden ir en paz.
2: Demos gracias a Dios.
4: Los que esperan.

0: Desde la Ciudad del Vaticano, reciban un saludo cordial desde los estudios de transmisión de Radio Vaticano, Vatican News en la Ciudad del Vaticano. En particular, como siempre, nuestro fraterno abrazo va a todos los que nos siguen a través de las radios, en este caso desde América Latina, Radio Santa María en La Vega, República Dominicana.
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